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0: Son las 7 con 13 minutos.
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7: Son las 7:28.
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1: Son las 7 y 59 minutos.
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0: Son las 8:12.
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3: Son las 8:29.

0: Son las 8:44.
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2: Son las 8 y 59 minutos.
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2: Son las 10 con 29 minutos.
1: Primo, a esta hora hay que estar moscas, a esta hora se trabaja, hay que estar despiertos y con Radio del Sur 91.5.

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1: Prima, primo, esta es una prueba que tenemos una programación que no la tiene otra radio.

0: Son las 10 con 42 minutos.
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0: Son las 11 con 13 minutos.
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1: Son las 11 con 29 minutos.
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0: 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Si estás trabajando, no te quedes dormido.

0: Son las 11 y 43 minutos.
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2: Son las 11:59.

Saludos para toda la gente que está trabajando en estos momentos, hospitales, comisarías, a la gente que está en estos momentos en el volante, fábricas, en fin, toda la gente, guachimanes, seguridad, todas las personas que están trabajando a esta hora, se acompañan con Radio del Sur. ¡Arriba ese ánimo! ¡La noche despierta, primo, prima!

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1: Son las 12 y 14 minutos.
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0: Son las 12 y 43 minutos.
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2: Son las 12 y 59 minutos.
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Ya llegamos, ya estamos aquí con la programación imparable, la de Salsa con Clase. También con la gente tiktokera, con los amigos de la señal principal de Radio del Sur FM 91.5 de la frecuencia modulada. Y se une Salsa Planet Radio TV, que realmente es para los bailadores, para la gente que ya comenzó a gozar con Salsa con Clase, producción de Dani y Fran. Manuel Pacheco en la conducción, me quedo contigo hasta las 5 de la tarde. El que ya no se queda, más bien se retira a casita. Esperamos eso. Es claro, se ríe Carlos Molina, que ha estado de manera sensacional divirtiéndolos, pasándola súper bien con Puro Perú, nuestra música peruana. El comienzo era con Domingo Quiñones, Salzumba, sabor a salsa, salsa y a rumba. Y la salsa continúa porque esto recién ha empezado. Aquí está la Magnomanía. Desde Colombia, Elvis Magno para Te Voy a Convencer. Ah, Te Voy a Convencer, que Salsa con Clase es otra cosa.

Dándose amigos del TikTok, amigos de la FM y todas las señales por las cuales estamos transmitiendo Salsa con Clase. Súper interesantes, llegan los especiales del catálogo musical por Radio El Sur FM y SalsaPlanetRadioTV.com. Para el día de hoy vamos a tener en breve el especial de el fabuloso, el recordado Tito Gómez. Miércoles 2, novedades con los adolescentes de Venezuela, una entrevista interesante con su actual director artístico, joven él, de la nueva generación de adolescentes de Venezuela, me refiero a Luis Mendoza Jr., siempre avanzando. Viernes 4, a gozar con la previa del Chimpunazo a la Chalaca, que tiene fecha para este sábado 5 de septiembre en el Estadio Miguel Grau del Callao. Un saludo para Giovanni, para Johnny, a los hermanos Hidalgo. Así que ellos están también en toda esta organización. Vamos a hacer una previa este viernes 4 en la señal de Radio del Sur, Salsa Planet Radio TV y para la gente del TikTok. Chimpunazo a la Chalaca, Michael Blanco, la música de Manolito y su trabuco y Oscar de León, celebrando el 190 aniversario de la provincia constitucional. Ahora, el próximo sábado 5 retorna para su fin de semana espectacular, Salsa y Algo Más, con Dani Pacheco. Bueno, vamos a continuar con la programación porque ahora está Tony Zúcar, Jaila e Isaac Delgado para Sentimiento Original.

Recuerda que el programa se repite a la 1 de la mañana a nivel nacional e internacional por las señales ya amigas, así que ya lo sabes, a disfrutar de Salsa con Clase. Y gocemos ahora con la producción de aniversario. Dame like. Producción de aniversario con Luisito Ayala y la Puerto Rican Power, el poder de Puerto Rico. Y también su invitado en la parte vocal, el caballero Gilberto Santa Rosa. ¿A dónde irá?

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llegan las novedades con Salsa Planet Radio TV. Ya viene la campaña que te va a poner realmente súper contento. Gracias por estar también en Radio del Sur. Así que únete a las transmisiones del TikTok, Salsa con Clase y Orquesta Mangú. Son las plataformas en las cuales tú puedes ingresar ahora mismo. Comparte el like y ponle me gusta, que yo te comparto la música del recuerdo con el maestro Pedro Conga y su Orquesta Internacional. Hey, mami, no te quites la...

0: Tremendo recuerdo, hemos escuchado hace algunos instantes a Pedro Conga con No te quites la ropa, porque dice Beto, porque hace mucho frío. Dale like, ponle me gusta. Estamos rompiendo en sintonía, estamos creciendo día a día, semana a semana, mes a mes. Gracias, gracias por la preferencia. Y ahora, esa soy yo. Lo hice la chinita, sí, la que canta, la que te pone a gozar con la orquesta, agrupación de Elito Rebé y su charangón. ¡Bailamos!
1: ¡Oye!

Siempre hemos señalado que al pasar de los años se unieron una gran amistad que lamentablemente en los últimos tiempos se ha resquebrajado. Sergio York con Tito Nieves. Vamos a la parte positiva cuando ambos hacían producciones y nos regalaban tremendas canciones, como este mix, homenaje y reconocimiento a Luis Enrique de Nicaragua y el mega salsero Marc Anthony. Disfrútalo. No sabía.

0: Un saludo súper especial para la gente del mercado. Las Mercedes en Lurín están full sintonía. Para los tiktokeros también, la gente nueva que va ingresando. 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Ya lo sabes, ¿ah? Mangú siempre con las grandes producciones. Y si hablamos de grandes producciones, aquí llega para todos ustedes el disco NG Record, siempre con el liderazgo de Roberto Rosario. Aquí está La Salsa No Ha Muerto, la voz de Jean Arteaga, que también saluda a Salsa con Clase.
1: Hola, ¿qué tal, amigos? Soy Jean Arteaga desde Cali, Colombia, y quiero enviar un saludo muy especial a Radio del Sur 91.5 allá en el Perú, y al bravo Manuel Pacheco, y un abrazo bien fuerte y mil bendiciones, Jean, para el mundo, ya tú sabes, ¡ay, la más! ¡Vamos!

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Ay.

Es donde estamos moviendo, donde estamos vacilando con lo que viene. Ya están los primeros compases de bamboleo de Lazarito Valdés para que goces, para que bailes aquí en la programación distinta, la que es otra cosa.

Anuncia en Salsa con Clase, publicidad efectiva, publicidad para que realmente tu negocio crezca, ¿ok? Bueno, ya tenemos todo listo. Vamos a empezar, señoras y señores, con el tremendo especial. Ahora sí, vamos a cumplir con ustedes porque vamos a tener la música de tremenda figura que lamentablemente nos dejó hace algunos años, víctima de un infarto, venía radicando en Cali, Colombia con la familia, ya que hizo historia con Nietzsche, pero una carrera que vamos a ir un poco informando sobre este invitado de hoy, el recordado Tito Gómez en Salsa con Clase. Empezamos con ¿Cómo podré disimular en live en vivo y en los grandes especiales de El Catálogo Musical?

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Y le hemos pasado increíble el pasado fin de semana. Realmente sensacional la respuesta del público, tanto en la discoteca Dorche de la avenida La Marina, un saludo para Luis, para Luchito el administrador, y también en Fiesta Club el día sábado en Separador Industrial en La Molina. Fiesta Club, donde la fiesta la puso Internacional Mangú. Ahora, quien pone el especial, quien pone su música, es Tito Gómez, recordando aquella época al lado de Rey Barreto, Manos Duras. Inspiración, el tema es un buen dato, ¿eh? Inspiración de el cubano, el recordado, el fundador de Bam Bam, Juan Formel, al estilo de Guararé.

la gente de Pucusana, San Bartolo, Lurín, Gracia, Pachacamá, Chilca, Cieneguilla, Villa El Salvador. La gente también vía internet de Europa, Centroamérica, Sudamérica. Dame like. Claro, va ingresando mucha gente nueva a estas plataformas que nos están realmente poniendo las pilas y nos están dando una opción de llegar a más gente. Dame like tanto en la plataforma 1, que es la de Salsa con Clase, como la número 2 de Orquesta Mangú, ¿ok? Distritos limeños de Comas, Callao, La Victoria, Lince, San Martín, Rimas, San Juan de Miraflores, San Juan de Lurigancho, Chorrillos, Barranco, etcétera, etcétera. Gracias por la preferencia hacia Radio El Sur FM en su señal internacional y también la de Nueva York para el mundo, salsaplanerradiotv.com. Ahora, un tema que sinceramente nos enorgullece porque forma parte del agradecimiento que tuvieran hace algunos años. Lógicamente, fue una iniciativa de su líder en esa oportunidad, Jairo Varela, y la voz de Tito Gómez, nuestro invitado. Tito Gómez y Nietzsche, me sabe.

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1: Son las 2 y 16 minutos.
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Manuel Pacheco te sigue acompañando con la música que otros no te brindan, que otros no te ofrecen, como por ejemplo, lo que suena, lo que pega, lo que gusta con el que está de moda, el Micha, para ver si sabe.

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en la Puerto Rican Power. Hagamos un poquito de historia, claro, en Puerto Rican Power. También un paso exitoso por Nicho de Colombia. Ya después se encamina como solista. Aquí está el señor, el amigo Osvaldo Román. Voy a arrancarte de mí. En Salsa con Clase, que

Vamos ahora con la tremenda, la sensacional, una de las divas, Tania Pantoja, que está radicando en nuestro país. Un saludo, un besote para ella. Nos hemos encontrado hace algunos meses y sinceramente ella me dijo, el tema de Mangú que me fascina, que realmente no sé si podría subir al escenario y cantarlo con ustedes, es Por Amarte Así. Y lo hizo en una presentación y sinceramente es una tremenda figura. Un saludo para Tania Pantoja que viene con Tumbao Habana, ¿sabes bien?

Vamos ahora con los verdaderos soneros, con Orquesta La Solución, que viene celebrando el 50 aniversario, también con la marca, con el sello de NG Record, de Roberto Rosario. Siempre, recuerda, marcamos la diferencia. Producción

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0: La gente del TikTok se ha puesto realmente a, bueno, no exigir, pero sí pedir con insistencia lo que han escuchado en otras oportunidades. Me refiero a la composición de nuestro premiado, nuestro orgullo nacional, Gianmarco. Si me tenías la inspiración de Gianmarco para la genial realización en salsa con Alex de Castro, el tenor, y su hijo Carlos de Castro. Aquí está el saludo de Alex de Castro y el tema inspiración de Gianmarco. Si me tenías.
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0: vamos a movernos, vamos a gozar, vamos a disfrutar con el swing que tiene desde Cuba. Anota, apunta el número, no, la placa, como dirían algunos. Él es René Álvarez y su orquesta. Camina, camina como yo y vacílate como yo.
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El programa se repite a la 1 de la mañana, no te olvides. 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Ahora viene una de mangú. Teléfono para contratos, ¿ah? Después te digo, después de esta.

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1: Antes de presentar a Ángel López, que fuera voz importante de Son by Four, al lado de grandes productores como Sergio George, vamos con el número telefónico para contratos para Mangú. 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Ahora sí, lo prometido. La voz de Ángel López, a puro dolor.

La inspiración de Omar Alfano con la voz de Ángel López, a puro dolor y a pura buena música. Vamos a estar siempre de lunes a viernes, Salsa con Clase, antes Puro Perú. Sí, por las señales de Radio del Sur FM y Salsa Planet Radio TV. Atención tiktokeros, dame like, y yo te doy también muchas novedades. El sábado que se aproxima le toca a Dani con Salsa y algo más. A quien le toca es a Yacer Ramos y su tumbao. Ellos cumplen siempre, así como...

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1: Son las 3 y 10 minutos.
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Me liberé, me liberé. La gente pide el Gran Combo y nosotros damos siempre en el gustito a nuestros oyentes, a los seguidores que van creciendo semana a semana, a mes a mes. Muchas gracias. El Gran Combo en live. Me liberé. Hey.

Frank nos entregó hace algunos días una producción a cargo de Rey Reyes, que sinceramente es una figura que poco se ha informado, poco se ha promocionado, pero sí lo tenemos en la colección de Salsa Brother. Aquí está Rey Reyes y Orquesta. Ella está en otra rumba diferente, diferente a la mía. Recordando el éxito de El Genial, el cubanísimo, claro, Pa' Bravo y yo, Justo Betancourt.

ahora sí nos estamos retirando. Muchas gracias a la gente del TikTok. Gracias por darme like siempre en estas transmisiones. Y por supuesto, señalando la preferencia. Estamos súper contentos con lo que ustedes siempre nos dan. Ánimo, motivación al convertirse en seguidores de Radio del Sur 91.5 de la FM, la radio más escuchada en el sur de Lima, con responsabilidad. Y también Salsa Planet Radio TV, unidos para los salseros, para los bailadores. Y hablando de unión, estamos aquí con un tremendo equipo. Alberto Beto Alba en la parte técnica y edición. Plataformas digitales, Rey Manuel con Carlos Gabriel. También el coordinador exclusivo. Claro, ya pronto está viajando también de nuevo, creo. No, mentira. Ah, sí, Alfredo Black y la producción neoyorquina de Dani y Frank. Manuel Pacheco del Perú para el Mundo les agradece. Y nos vamos con la música de Mercado Negro, homenaje precisamente a la música cubana. Permiso.

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1: Son las 3:59.

0: Son las 4 con 15 minutos.
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2: Son las 4 con 29 minutos.

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2: Son las 4 y 59 minutos.
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0: Son las 5 con 3 minutos.
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0: Son las 5 con 7 minutos.
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0: Son las 5 con 15 minutos.
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0: Son las 5 con 19 minutos.
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0: Son las 5 con 23 minutos.
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8: Son las 5 con 29 minutos.

0: Son las 5:33.
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0: Son las 5 con 36 minutos.
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0: Son las 5 con 40 minutos.
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0: Son las 5:44.
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0: Son las 5 con 48 minutos.
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0: Son las 5 con 55 minutos.
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1: Son las 5 y 59 minutos.
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3: Son las 6:04.

0: Son las 6:08.
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0: Son las 6 con 11 minutos.
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0: Son las 6:14.
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0: Son las 6:36.
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0: Son las 6:47.
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0: Son las 6:51.
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0: Son las 6:54.
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2: Son las 6:58.
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0: Son las 7:02.
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0: Son las 7 con 5 minutos.
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1: Son las 7:08.
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0: Son las 7 con 11 minutos.
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0: Son las 7 y 14 minutos.
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0: Son las 7 con 17 minutos.
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1: Son las 7:28.
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0: Son las 7 con 32 minutos.
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0: Son las 7:35.
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0: Son las 7:38.
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0: Son las 7 con 42 minutos.
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0: Son las 7:45.
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0: Son las 7:48.
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0: Son las 7:51.
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3: Son las 7:58.
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1: Prima, primo, ¿qué tal? ¿Cómo están? Abrazo grande para ustedes. Les saluda Coco Urbina, el primo Coco, arrancando esta mañana. Y por supuesto, pidiéndole a Dios que les vaya bien, que estén bien, que traten en lo posible estar unidos como familia. Hoy la situación del país, por fin, la están reconociendo ya las autoridades, que estamos viviendo un momento de terrorismo. Y esto es así. La matanza, lo que está pasando en el país, es realmente inconcebible, incomprensible. O sea, que por 10 soles, 5 soles, 6 soles, maten pues a un mototaxista, lo asesinen, eso no es normal. Que hayan matado a 4 personas en Trujillo de la nada y luego liberen o suelten al empresario minero por más minería ilegal que haya apoyado, no es justo, o sea, eso no es normal. Por eso que eso lo vemos nosotros como una especie de terrorismo y que lastimosamente, como repito, esto depende mucho de las autoridades. Hoy estaba escuchando al almirante Francisco Calixto Giampietri en Canal 2 y es eso lo que hay que hacer, o sea, tomar medidas directas, pero algo fundamental. Mientras no le demos un respaldo a la policía, mientras no le demos un respaldo a nuestras Fuerzas Armadas, mientras no haya un plan real de que se quieran cambiar las cosas, no hay forma. No hay forma. Yo creo que la presidenta dijo y se comprometió a devolverle la paz al país. Es muy poco el tiempo que tiene en el gobierno, es cierto, pero ¿cuál es el plan? O sea, ¿dónde está el inicio para poder tener confianza o en todo caso estar más tranquilos? ¿Dónde está? Miren todo lo que está pasando, los asesinatos y luego la captura de estos individuos a quienes se les ha echado la culpa como que son los responsables de esta situación. Ya salió la familia a decir que no y de alguna u otra manera cuánta razón no le falta. Porque, por ejemplo, comparando los cuerpos y la contextura física de los que han intervenido, definitivamente no hay comparación, no hay ningún tipo de cercanía de que puedan tener la misma contextura física. No hay forma. Interrumpimos nuestro comentario porque ya tenemos en línea a don Gabriel Bustamante, presidente de ACUSE, quien por supuesto siempre colabora con nosotros los días lunes a las 8 de la mañana. ¿Cómo estás, Gabriel? ¿Qué tal? Buenos días.
2: Hola, primo Coco, muy buenos días. 2 de septiembre del 2026, primo, y yo quería tocar en esta oportunidad dos temas. Uno, sobre estas facultades legislativas que ha pedido el Poder Ejecutivo al Congreso para poder legislar, como señaló el presidente del Consejo de Ministros, el señor Galarreta. Dijo que pidió facultades para combatir la inseguridad ciudadana. Eso fue el 29 de agosto. Y después salieron 60 páginas donde incluían otros temas que a mi entender no tenían nada que ver con la seguridad ciudadana, pero que lo ingresaron al pedido que se va a discutir en el Congreso de la República. Y hemos tomado 3 temas que tienen que ver con los usuarios y los consumidores, primo Coco. El primer caso, están solicitando la eliminación de los topes a las tasas que salió en la ley 31.143, ley contra la usura bancaria, ¿no? Esto señaló el año 2021, la ley contra la usura bancaria indicó mayo del 2021, indicó que las tasas de interés activas, o sea, las que los bancos nos cobran a nosotros, no debían ser indiscriminadas, debían tener topes. Por eso se le puso topes a la ley de usura bancaria. Y en aquellos tiempos se le ordenó al BCR que ellos son los que fijen los topes. Entonces pusieron las tasas más altas, le agregaron un plus y en mayo del 21 fijaron, primo Coco, una tasa anual tope de 83.4%. Ya era alta.
1: Claro.
2: 83.4 el 2021. Perdón, primo.
1: No, claro, estoy de acuerdo. Muy alta.
2: Es muy alta. Pero eso dijo, este va a ser el techo. Si tú cobras más allá, no vas a poder porque te sancionamos.
1: No, tranquilo. Era una coordinación interna.
2: Correcto. Entonces, este año 2026, hasta antes que se pida esta facultad de legislativas, estamos en 114.13, porque el BCR desde el 21 ha ido paulatinamente ampliando estos topes. ¿Qué quiere decir ahora, primo, con este pedido de facultades? El artículo 2, literal E, numeral 9, dice: modificar el artículo 6 de la ley 28.587, ley complementaria a la ley de protección al consumidor en materia de servicios financieros, a fin de eliminar las disposiciones vinculadas con los topes de la tasa de interés introducidas en la ley 31.143. O sea, es clara. La ley dice: oye, Congreso, vamos a eliminar estos topes que habían antes. ¿Qué quiere decir, primo? Que los bancos ahora no van a poder cobrar 200,
1: lo 300, que quieran, lo que quieran. Lo que quieran.
2: ¿Por qué? Porque ya no hay tope. Entonces, los que defienden esta modificación dicen: no, que el préstamo gota a gota de los colombianos afectaba. Eso no tiene, a mi entender, no tiene nada que ver, porque va a afectar a los que tenemos de alguna manera algún crédito hipotecario, vehicular o tarjeta de crédito. Repito, ¿por qué? Porque si cuando nace la ley era el tope 83.4 y actualmente en agosto es 114.13% anual, lo que pretenden es eliminar el 114.9 y decirle al banco: banco, cobra lo que quieras. Ese ya es cosa tuya y tú haz lo que quieras. Y no van a poder denunciar al banco que cobre tasas. Ese es el fin del asunto. ¿Qué tiene que ver con la seguridad ciudadana? No sé. Se ha aprovechado para contrabandear esta ley que afecta a los usuarios. Es uno. Dos, primo, en el mundo hay una corriente denominada Open Finance, o sea, finanzas abiertas. Open Bank a los bancos libres y Open Insurance a las compañías de seguros. El artículo 2, numeral E, inciso 10, numeral 10, dice, mira lo que dice, otra pretendida modificación. Dice: facilitar la oferta de nuevos productos y servicios financieros y de seguros, coma, promover la inclusión financiera, la educación financiera y las finanzas abiertas para promover el acceso de nuevos segmentos. Permitir a las empresas del sistema financiero y de seguros la información sobre identidad de las personas que posee el RENIEC. En otras palabras, le da esta ley la opción a los bancos, financieras, compañías de seguros, para que le digan: oye, RENIEC, dame toda la base de datos de todos los peruanos porque voy a ofrecerles productos. O sea, van a inundar el mercado con servicios financieros, con póliza de seguros. ¿Y a dónde voy yo? En que el usuario, primo, se va a quedar sin asesoría, como queda un broker de seguro.
1: Claro, así es.
2: Entonces, señores que están haciendo y promoviendo esta ley, denle a los corredores de seguros también la opción para que ellos puedan pedir la RENIE y no se queden, porque si no van a desaparecer. Porque entendemos, primo, que las compañías de seguros y los bancos tienen una infraestructura tan grande, ¿no?, que van a poder ofrecerme productos. O sea, está bien que se ofrezca productos seguros, pero cuando esto se active, el usuario pueda cobrar sus derechos y no estar con los ojos vendados de tal manera que diga: bueno, pues si ocurrió y no me pagan, qué mala suerte. No, en muchos casos se rechaza al usuario de seguro sin saber. Eso le llaman Open Finance.
1: Ya pero hay un tema ahí. ¿Por qué el Estado peruano tiene que facilitarles esta situación a las empresas privadas, cuando se supone que ellos son los que tienen que invertir, ellos son los que tienen que buscar la información? Uno, dos, ¿por qué en un momento de especial interés del país por la seguridad están hablando de temas financieros cuando esto no corresponde? Ellos tienen que dedicarse al tema de seguridad, que es lo principal.
2: Claro, mira los muertos en Trujillo, mira los accidentes. O sea, ese es el fin que ellos han pedido en su alocución. Para cuando piden, repito, las facultades legislativas al Congreso. Entonces, aprovechan en meter otras cosas. Vaya usted a saber, como muchos, como esto lo hemos difundido bastante, muchos me dicen: están pagando favores políticos, pues. a los bancos, recordemos lo de los bancos,
1: pero Gabriel, no te olvides de lo que tú denunciaste. ¿Cómo es posible que el Estado, el gobierno, le quiera dar más facilidades y más plata a las entidades financieras y a los bancos, como también a las aseguradoras, si estamos hablando que la OMPE les está dando plata de los jubilados? O sea, tienen billete nuestro. ¿Cómo entonces nos van a afectar más a nosotros, que somos los que le estamos dando realmente la vida?
2: Así es, primo. Pero nadie dice nada. A mi amigo Jaime Delgado, que muchos hemos votado para ese cargo de senador por la defensa de los consumidores, porque ha sido el más identificado de muchos años. No he escuchado decir ni una palabra. Ha criticado a la presidenta Fujimori por el tema de la Coca-Cola. Está bien, está bien. Tú, bueno, ok. Pero este caso tiene que ver con el bolsillo de los peruanos.
1: Es más importante.
2: Es mucho más importante. La seguridad ciudadana es importante, pero ¿qué tiene que ver esto? Bueno, eso lo digo en tu programa, en Radio del Sur, para que la gente sepa que no todo es seguridad ciudadana. Ellos quieren meter, contrabandear esto. Y tercero, primo, esta ley permite en el artículo 2, literal E, numeral 10, abrir cuentas bancarias a menores de edad. O sea, también están metiendo esta inclusión, porque ahora los menores no pueden tener, ahora sí, el padre le puede abrir una cuenta. Está bien eso, pero, primo, si tú metes 1,000 soles a un banco, uno de los cuatro grandes, para plazo fijo durante un año, ¿cuánto te paga ese banco? 0.5%. Sí. O sea, te da 5 soles. Pero tú dices, a fin de año saco mi luquita, mis 1,000 soles, más 5 soles, 1,005. Míralo, mis 5 soles de un año. Pero te dice un momentito, señor Urbina, le estoy cobrando 80 soles de mantenimiento. Entonces, tú no sacas tu 1,000 más 5 soles y no menos.
1: Así, no, y los portes, los correos.
2: Claro, los gastos. Pero, primo, hay otra cosa. Esos 1,000 soles que tú le has dado a la banca, lo juegan para prestármelo a mí a 80-90%. O sea, tu plata me la da a mí, a ti te dan un 0.5. ¿Quién está reclamando? ¿Dónde está la CGTP? ¿Dónde está el defensor del pueblo? ¿Dónde están los representantes? ¿Dónde está la oposición en el Congreso? Eso quería mencionar, primo, y has escuchado que estoy hablando con base. Claro. O sea, estoy citando los artículos que quiere modificar. Estoy citando la ley contra la usura bancaria, la 31.143, para que la gente sepa que lo que están queriendo meter, qué mal inicio del gobierno, ni 30 días y este inicio de querer contrabandear.
1: No, y lo peor de todo es que no lo dicen en la cara, lo están diciendo pirateado, o sea, escondido, medio entreverado por ahí, para que no se den cuenta, aparentemente, ¿no?
2: Pero, primo, gracias a tu programa, a tu radio, podemos difundir esto de manera masiva para que la gente sepa. Amigo taxista, que tú estás escuchando el programa Café con Leche de Primo Coco, tienes que saber. El gobierno nos está queriendo meter leyes que van a favorecer a empresas bancarias, al sistema financiero, y no dedicarse a lo que es la esencia de lo que ellos pidieron. Así es. Quiero pedirte, Congreso, la posibilidad que tú me des a mí la autorización, no de hacer leyes contigo vía proyecto de ley, sino sacar la ley. Porque esto va a permitir que el Ejecutivo, Primo Coco, publica directamente en el peruano la ley, ¿ah?
1: ¿Eh? Sí,
2: claro. O sea, esto no es como, porque el Ejecutivo tiene que ejecutar lo que el Congreso pide. El Congreso es el que da leyes. Ahora no, estas concesiones facultativas que le está, estas facultades legislativas, le están diciendo, tú emites las leyes. Y esto no se puede permitir.
1: Perdóname una frase que voy a decir y que la gente también me disculpe. Pero ¿qué tal es pendencieros, ah?
2: Claro, primo, y no lo dicen. En las redes he visto algunos comentarios, pero viene pues la fábrica de bots, ¿no? A tapar todo.
1: Eso sacamos ayer con Jimena acá en la radio, estos famosos bots, o sea, que la gente cree y jura que son 1,000,000 digamos, de gente que está probando, no, eso se compra.
2: Claro, la granja de bots.
1: Exacto.
2: Donde ahí Bueno, y todo lo hace la máquina, ¿no? Así entonces es. Tú dices, mira, me están... Escucha, mira, Bustamante. Dice, oye, Bustamante, estás hablando tonterías.
1: Tengo un millón.
2: No lo dice una persona. Lo dice un robot que ya está publicado para que eso salga a las 11, a las 12. Eso lo hacen, ¿no? Y la gente se deja impresionar. Esas son algunas de las cosas que hay que tener cuidado con las redes sociales.
1: Exacto.
2: ¿No? Con el sistema de internet. Y lo último, primo, que ayer te comentaba off the record, es esta ley que contigo fuimos al Congreso de la República a buscar al entonces congresista Cueto, José Luis Cueto, creo, Cueto Acerbi, y personalmente le entregamos la carpeta donde le decíamos señor Cueto. Y de una manera muy sencilla, tuvimos 50 minutos ahí, primo.
1: Exacto,
2: yo lo tengo
1: así
2: todo. Señor Cueto, están matando a los conductores, a esos jóvenes o señoras, muchas que están en la...
1: Mototaxi.
2: No, en esos que salen y dicen, Avenida La Marina,
1: Jaladores.
2: Y hay muchas señoras, primo, que se ponen en las escaleritas, ¿no? En las graditas, a llamar a la gente, pues entran y cierran la puerta. Pueden ser muertas, como ya he visto casos por una bala perdida, pueden ser afectados los conductores que entran por la ventana que tiene y lo matan, o a un bus que lleva músicos, o a una mototaxista, o un joven mototaxista que tiene que llevar a su casa en la noche su plata, no pagó los cupos y lo matan. Le dijimos al señor Cueto, esto no se va a solucionar, pero sí va a menguar financieramente a la viuda, a los hijos que quedan, a los familiares. Sí, dijo, me acuerdo. Me dice, me he peleado con las ONG y no voy a pelear con las aseguradoras. ¿Te acuerdas, primo?
1: Claro.
2: Textualmente. Y este señor se presentó a la reelección, no lo sacaron, no salió, y ahora pues es un señor de la calle igual que nosotros, ¿no? Entonces, al no haber respuesta, y ojo que este proyecto de ley, nosotros somos bien terquitos, ¿no? Lo venimos haciendo desde el 2011.
1: Perdón, pero es bueno que la gente sepa que ese día que fuimos donde el congresista en ese momento, Cueto, se le entregó documentos y empleaste tiempo para explicar paso por paso. Yo te dije, no le veo interés a los asesores del congresista. ¿Te acuerdas? O sea, no le veo interés, creo que nos están paseando, ¿ok? Y pasó eso. Y yo me acuerdo también que después me llamaron a mí para preguntarme tu teléfono porque se les había traspapelado los documentos. Yo le dije que no. Y además yo también te dije a ti, no les voy a dar el teléfono, punto, nada más. Simplemente porque después de varios meses recién me van a pedir los papeles. No hay que ver. No hubo interés.
2: Y coincidentemente en esos tiempos era campaña.
1: Así es.
2: Y estaban ellos apuntando a la campaña. Entonces no hubo resultado con Cueto. Y antaño, el año 2011... hice también un pedido similar, claro, en esos tiempos no había sicariato, en 2011, pero había actos delictivos.
1: Así es.
2: Se entraba un señor, un ladrón a robar y podía balear, y entonces hay que ponerlo. ¿Y por qué nuestro pedido de incluir el sicariato y los actos delictivos? Porque desde el 2001 que se crea el SOAT, cuando Paniagua entra y le deja la posta después a Toledo, se aprueba el Reglamento Nacional de Transportes y Tránsito, donde se crea el SOAT. Y se incluye en el concepto de accidente de tránsito, primo, incluyendo el incendio y los actos terroristas. Puntualmente lo dice. Desgraciadamente, en aquellos tiempos, el entonces congresista Gagó entró en un problema donde lo tipificaban como que estaba vendiendo computadoras al Congreso. Y eso hizo que se derrumbara nuestro proyecto de ley y lo archivaran. Evidentemente no tiene nada que ver una con otra, pero aprovecharon de ahí los lobistas de los seguros, la compañía de seguros, porque hay lobistas, tengo pruebas, aprovecharon los lobistas para mandarlo al archivo, y nunca más se abrió. Después, una congresista presenta un proyecto de ley, el 109-86-2024, donde dice, hay que incluir los actos de sicariato, pero lo presentó a la Comisión de Economía, Primo Coco, y nunca más lo movió. Nunca más se interesó. Algo muy raro, porque un congresista o una congresista que pretende un proyecto de ley, yo de congresista me voy hasta las últimas consecuencias.
1: Insisto.
2: Hasta la insistencia. lo dejó ahí. Entonces, igual que cuando presentamos el proyecto de ley la vez pasada, comentamos con la entonces congresista, la dueña de Exitosa, la señora Esther Capuñay, presentamos el proyecto para que las compañías de seguros le den parte de la prima de los seguros de incendio a los bomberos.
1: También.
2: Porque los bomberos eran los mejores socios de la compañía de seguros, dado que cuando intervenían ellos, atenuaban el incendio y ya no había una pérdida total, sino...
1: Ya no era la pérdida mayor. Claro,
2: exacto.
1: Claro, así es.
2: Y se pagaba menos.
1: ¿Ah?
2: Y después pedimos, primo, que se incluya al SOAT, porque cuando entra el bombero ante un accidente, y eso lo ves en la televisión todos los días, va el bombero en tablilla, le pone mascarilla, lo saca y lo lleva a emergencia, y salvó una vida.
1: Exacto,
2: así es. Por la vida. Pero también salvó que la compañía de seguros pague ese pelo y pague indemnización, ¿entiendes? Entonces, ese bombero debe ser retribuido. Y el señor Silo Arruete, accionista de dos grandes compañías de seguros en esos tiempos, antes que se vaya Morales Bermúdez, 1979, elimina esa ley por bajo rendimiento tributario. ¡Qué sinvergüenza!
1: Sí.
2: Y nadie dijo nada, estamos hablando de hace como 50 años, creo, 40 años. Y se quedó en el aire. Hasta ahora, las compañías de seguros viven de ganar sus utilidades a costa de los bomberos, y a fin de año, ¿sabes lo que hacen? Le regala un diploma para que lo cuelgue de la oficina del director de bomberos.
1: Es una burla.
2: No lo sé, pero a tus mejores socios. Bueno, entonces, ya aterrizando a agosto, donde ya han juramentado los nuevos congresistas, ya el Congreso me ha acusado, recibo oficial, del pedido que le estoy haciendo al congresista Quispe Candia Luis Elicio. No he podido enviarte, pero aquí está el documento.
1: Ah, qué bueno, qué bueno.
2: Mi primo Coco, el Congreso me recibe la carta y ya se la trasladó al señor Luis Quispe Candia, donde le he enviado una carta, repito, ya recibida, y te voy a solamente una chiquita del texto, donde dice: de mi especial consideración, me dirijo a usted para solicitar que desde la Comisión de Infraestructura, Vivienda y Transporte que usted preside, se evalúe e impulse con carácter prioritario la incorporación del delito de sicariato dentro de los hechos cubiertos en los seguros obligatorios SOAT y AFOCAT, particularmente cuando los atentados se producen contra conductores, cobradores

0: La carta donde la super decía, esto va a desnaturalizar el principio de un seguro contra accidentes. Y la superintendencia, mentirosos, no decían que dentro del concepto ya incluye terrorismo. ¿Por
1: ya, qué pero, no lo dijo? Pero hay un tema que también es bueno que la gente sepa, Gabriel, y es lo siguiente. El fondo que guarda y termina siempre con más de 400, 500 millones de soles, que tiene para cubrir largamente este problema, ¿no?
0: Exacto, muchos pueden decir, oye Gabriel, ya pues tú estás queriendo incluir otro riesgo y ese otro riesgo va a implicar de que al haber más muertos y más pagos, el SOAT va a pagar más prima. No, señor, no, la siniestralidad, o sea, lo que consumen de las primas es 50-52%. O sea, las compañías de seguros están ganando mucha plata durante los últimos 26 años, están ganando mucha plata con un seguro que nace con fin social.
1: Así es.
0: No,
1: y Coco hace... Y lo que también la gente tiene que tomar en cuenta, que por si acaso, primos, esto corresponde a un tema clave. ¿Cómo a través de los medios de comunicación se sacó la palabra terrorismo? Porque esto lo que estamos viviendo es terrorismo. Pero a través de los medios de comunicación, quizás guiados por las grandes compañías de seguros y las grandes financieras, guiados, han empezado a utilizar la palabra sicariato, y con esto automáticamente sacaron el beneficio de las víctimas de asesinato de los volantes, de los conductores, ¿no?
0: Así es, pero el sicariato es como un terrorismo urbano.
1: Así es.
0: Primo, es que es como dijeras, te voy a cubrir el temblor, más no el terremoto. Pero no, pues, es lo mismo.
1: Claro, así es.
0: ¿Me entiendes, no? Para que la gente sepa. No, el sicariato es un terrorismo, y el seguro desde hace 26 años tiene terrorismo. Hace poco, primo, me invitaron a una mesa redonda latinoamericana, Ecuador, Argentina, Chile, Brasil estaban, y se presentó un funcionario de seguros en Ecuador. Y yo estuve hace unos 3 años, que me invitaron a dar una conferencia. ¿Sabe lo que hizo el presidente Correa en esos tiempos, cuando estaba el presidente en Ecuador? Dijo, ¿por qué no le pagan a los inválidos? ¿Por qué no le pagan a las viudas? ¿Por qué las compañías de seguros ecuatorianas no le pagan a los que tienen amputación o que no pueden trabajar? Si hay un seguro obligatorio que lo administran las compañías de seguros. Y se puso a hacer una investigación. No me acuerdo el nombre de Correa, el presidente Correa, el expresidente Correa de Ecuador, y ahora está asilado en Suiza, creo, o está perseguido. Y ¿sabes lo que hizo, primo? Se acabó. Estatizó el SOAT. Estatizó. Y en Ecuador han estatizado el SOAT. O sea, ya no lo administran las compañías de seguros, ¿no? Ganando millones de millones. O sea, el tipo tuvo pantalones, pues, por no decir, ¿no? Tuvo pantalones.
1: Es que, es que sí se puede hacer, Gabriel. Considerando que los bancos, las financieras. Porque, por ejemplo, ¿qué es el AFOCAT? El AFOCAT es una gran estafa. Y ahí también se va la plata. Entonces, si el Estado toma esto y le pone un precio que es social, razonable, automáticamente va a significar un buen negocio. Porque van a ganar plata, no van a perder. Y a la vez también van a poder atender a todas las personas que sean víctimas de terrorismo o de sicariato o lo que sea, ¿no?
0: Claro, es que eso es el fondo, primo. El Estado no va a vender seguros para ganar. Uh-huh. El Estado va a decir, tú tienes moto, trimoto, en fin, compra tu seguro. Y el Estado recibe toda la plata del SOAT. Tú tienes muertos, heridos, incapacidad, te pago a ti. ¿No? La compañía de seguros no. La compañía de seguros te joroban. Y dice, no, eso no. Estabas borracho, eso no. Bendito, le bregué, también está cubierto. Ah, verdad, toma. ¿Me entiendes?
1: Claro.
0: Porque ese filtro de que hace el privado tiene un fin crematístico. Tiene que ganar plata.
1: Que quede más plata.
0: Quiere más plata, pero a costa de los muertos. De los, mira qué tal casi una lisura.
1: ¿Qué tal lisura?
0: ¿No? ¿Qué tal raza? Porque no es para eso, no nació este seguro. Entonces le pregunté a este funcionario y me dijo, Gabriel, el SOAT que lo administra el Ministerio de Transportes en Ecuador está caminando, porque el Estado no te va a rechazar, pues. Si estás muerto, te pago, toma tu sepelio. Si te amputaron un brazo, toma tu plata y toma tu brazo ortopédico. Porque

0: esa es la intención del Estado. El Estado no quiere ganar.
1: Exacto.
0: Querrá de repente reelegirse con votos, pero la plata la tiene que gastar en la gente.
1: Así es.
0: Bolivia también lo ha. Y no es que esté con la idea de que algunos dicen, sí, así son los comunistas, los socialistas.
1: No.
0: No, aquí no se trata de esto. Se trata del ser humano.
1: Se trata de un caso en especial.
0: Una persona que tiene su papá muerto, que tiene su hijo que lo atropellaron, la señora que criaba a dos niños y el papá se iba a su mototaxi y en la noche traía 60, 70 soles y ahora ya no lo va a traer. ¿Qué va a hacer la señora? ¿Ah? Claro. ¿Va a dejar a los niños con otras personas y salir a trabajar a buscarse la plata? Pero si tuviera una platita, algo serviría. Moco, discúlpame que
1: perfecto.
0: Me excedí.
1: No, muy bien, Gabriel, muy bien. Lo importante es que las cosas queden claras y que, ojo, atención, primos, si yo fuera político, o sea, el tema de los políticos es que esto les ayudaría mucho como imagen, pero son tan brutos y están en otras cosas que automáticamente ni siquiera eso ven. Así que nada más. Gabriel, muchas gracias.
0: Yo te agradezco por la gestión fallida que hicimos con Cueto, pero ahora, cuando te y esto va a salir por si acaso el día sábado en la columna, voy a mandar textualmente, la carta, el contenido de la carta, y te adelanto, el título de la columna va a ser Sicariato y SWAT, dos puntos. Diputado Quispe Candia, ahora está en sus manos.
1: Perfecto.
0: Así que, mi hermano, si tú puedes después entrevistar cuando te mande todo a Quispe Candia y hacerle seguimiento, ¿no es cierto?
1: Lo hacemos.
0: Ahora ya no va a mecer como Cueto.
1: Ya, perfecto, hay que hacerlo.
0: Y es presidente de la comisión de...
1: ¿Qué más? Pues, ok, bacán, excelente. Gabriel, como siempre, felicitaciones. 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Acuse con Gabriel Bustamante. Gabriel, muchas gracias. Cuídate.
0: Fuerte abrazo, primo.
1: Bendiciones.
0: Hasta la próxima.
1: Chévere, gracias. Primo, nos vamos a la pausa y luego retornamos enseguida con Café con Leche.

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5: Primos, estamos a un paso de las elecciones para alcaldes, digamos, gobernadores, regionales, en fin. Así que, por lo tanto, es bueno que ustedes también se interesen en obtener la mayor cantidad de información. Por eso que nosotros hemos tratado de conseguir el contacto, ¿no?, con los representantes del Jurado Nacional de Elecciones por zonas. Estamos ahora con el representante de Lima Sur, número 2, Walter Ugaz González. Walter, ¿qué tal? Bienvenido, buenos días.
6: Muy buenos días, señor Eduardo. Gracias por la invitación. Soy personal de la UMPE. Estoy a cargo de lo que es Lima Sur 2, todo lo que es el distrito de Villa María del Triunfo. Y muchísimas gracias por la invitación.
5: ¿Se dice o se habla que han habido cambios de dirección? ¿Esto es real?
6: No lo entendí bien. Por
5: ¿Se dice que han cambiado las direcciones de centros de votación? ¿Ha habido cambios?
6: Sí. Hemos cambiado de 89 locales de votación que nosotros hemos tenido a 86. Simplemente ha sido por el tema de lo que es la infraestructura. Hemos cambiado 3 locales nada más, pero locales que están cerca de los locales que han existido, ¿no? Simplemente estamos resignando nomás 24 meses que son.
5: Ahora, ¿y los horarios se van a mantener también?
6: Los horarios se mantienen normal, de las 7 de la mañana hasta las 5 de la tarde. No se están cambiando los horarios de votación.
5: ¿Y en el tema de la movilidad de los materiales para votar, ya se ha superado ese problema?
6: Bueno, sí, nosotros ya contamos con toda la logística, se ha superado todo ese tema de la entrega del material electoral, que debe estar el día viernes a muy tardar en los locales de votación para poder ambientar lo que son los colegios, todo, y esté el día domingo, esté listo para que los ciudadanos puedan acudir a sufragar.
5: ¿Y qué tal va la capacitación de las personas comprometidas con esta elección?
6: Bien, la capacitación, nosotros estamos ahorita en el tema de la capacitación con los coordinadores del local de votación en nuestra zona de Lima Sur 2. Hoy, el día de hoy, estamos iniciando con la capacitación de 90 coordinadores del local de votación. Lo estamos haciendo aquí en nuestro ODP. Yo paso a hacer la inauguración de toda esta capacitación. Y ya se están integrando más el día 5, que es el día sábado. Comienzo con lo que son los coordinadores de mesa, que tenemos 433 acá en todo lo que es el distrito de Villa María.
5: Señor Ugaz, uno de los problemas que hay cuando hay elecciones es que aparentemente la gente se queja porque los representantes de OMPE que están en los centros de votación un poco que no son muy amables, entonces no son muy, digamos, no recepcionan bien, no son buenos anfitriones, cuando esto debería ser al revés.
6: Así es, como personal de OMPE, yo he sido recién designado para estas elecciones en la zona sur, Siempre se habla de ese tema, ¿no? Yo como personal o como encargado, como cabeza de grupo de esta zona, es lo primero que yo les inculco, ¿no? De que el trato es primordial a las personas. Hay que siempre tratarlo con el respeto que se merecen cada ciudadano para que así no, se sientan apoyados por nosotros mismos, ¿no? Sí, he escuchado bastante de la zona que no hay un poquito de altercado con personas. Y bueno, siempre el respeto siempre tiene que estar por delante para cada uno de los ciudadanos.
5: Claro, porque además lo que se promociona es una fiesta electoral. Estamos hablando de una reunión que se hace cada 4 años, debería ser jovial, debería ser alegre, debería ser motivadora para que la gente cuando vaya pues se sienta bien. Entonces cada uno de los representantes de la OMPE debería ser pues, el anfitrión, es el pata que te recibe bien, ¿no?
6: Exacto, con ese ánimo, con esas ganas de que hacerlo sentir como en casa, como se dice, ¿no?
5: Exacto.
6: Exacto, eso es lo que nosotros ahora que estamos acá a cargo inculcamos y damos esa capacitación a nuestro personal, ¿no? De que hay que tratar bien al ciudadano. El ciudadano es como se dice usted, es la fiesta de ese día electoral y es lo mejor que nosotros, y sé que se va a hacer muy bien, un buen trabajo para estas elecciones regionales y municipales.
5: Para el caso de las elecciones presidenciales, un poco con que se comprendía que los colegios estaban medio sucios, medio abandonados. Hoy están ustedes yendo a colegios que están en clases y por lo tanto esta situación no debería darse. Pero
6: Sí,
5: ¿ustedes están viendo ese tema?
6: nosotros hemos terminado, la semana pasada hemos terminado lo que son las verificaciones de los locales de votación. Ya se ha verificado, se ha cursado las cartas a cada uno de los directores para que también ellos se sientan comprometidos y nos puedan entregar los locales el día viernes antes de las elecciones para poder nosotros ambientar y poder recibir el material electoral. Hemos terminado con todas esas verificaciones de los locales, están todos los locales ya aptos para poder recibir el material, ¿no? Pero todo bien, todo tranquilo.
5: Ahora, los colegios quedan habilitados para que al día siguiente, o en todo caso los 2 días, el martes, ya los muchachos puedan ir a clase sin problemas.
6: Sí, nosotros, como le comenté, hemos cursado las cartas que necesité. Y la norma lo dice que nos deben entregar el día viernes y nosotros estamos devolviendo los colegios limpios todos, de conforme nos están entregando, el día lunes para que el día martes ya empiecen lo que son las labores educativas, ¿no?
5: Ahora, ¿va a haber algún tipo de uniforme en especial para el personal de la OMPE a fin de que sean identificados como en otras elecciones?
6: Claro que sí, siempre nosotros nos identificamos con nuestro polo, nuestra camisa blanca, con nuestro chaleco azul, ¿no? Esa es nuestra indumentaria que nosotros siempre llevamos en todos los procesos electorales.
5: Para los colegios grandes donde hay mucha gente y que de repente puede darse algún tipo de desorden y conseguir nuevamente el orden, ¿va a haber megáfonos?
6: Sí, también estamos con eso y aparte, muy aparte de eso, nosotros tenemos reuniones con las Fuerzas Armadas, con la Policía Nacional. Ya me he reunido con lo que es la Policía Nacional para ver ese día el orden de los locales de votación. Ya hemos tenido las coordinaciones con las diferentes comisarías acá en Villa María para dar el orden y la seguridad a todos los ciudadanos.
5: Y a nivel de servicios higiénicos, ¿los colegios se han comprometido a que todos estén bien como para que la gente no tenga problemas?
6: Exacto, sí, estamos con todos los colegios coordinando para que también ese día nos puedan brindar lo que son los servicios higiénicos que son indispensables para el día y de repente si algún colegio no tuviera los servicios higiénicos, estamos alquilando lo que se va a hacer el alquiler de lo que son los baños portátiles, ¿no?
5: Uno de los problemas que se da siempre es, por ejemplo, el hecho de que en las colas se mete gente a hacer promoción de partidos políticos. ¿Ese control a quién le corresponde?
6: A las Fuerzas Armadas y al jurado está totalmente prohibido ser dentro de las colas lo que es la campaña política, ¿no? Siempre estamos a la expectativa de que lo que pueden hacer las personas y bueno, se comunica a las Fuerzas Armadas para que estas personas sean retiradas, ¿no? Para no estarán molestando al ciudadano que se vaya a votar, ¿no?
5: Dentro de un centro de votación como es el colegio que corresponde a la universidad, digamos, ¿quién es la autoridad máxima en ese momento ahí?
6: Dentro de una mesa, la autoridad máxima es el presidente, el secretario y el tercer miembro, ¿no? Los miembros de mesa son la máxima autoridad dentro de una mesa de sufragio. Nosotros como OMPE estamos para poder orientar, para poder guiar al ciudadano cuál es su aula, dónde está para poder elegir libremente, ¿no?
5: Ya, pero ¿quién es el jefe? O sea, ¿quién toma o asume el papel de jefe de ese centro? O sea, no del centro de votación, sino del colegio.
6: Local de votación. Claro, el coordinador del local de votación.
5: El coordinador, que corresponde a OMPE.
6: Exacto, que nos corresponde a la OMPE, es quien él da, está a cargo de todo el colegio. Él es quien es la persona quien dirige en esa zona, ¿no?
5: O sea, si se da algún tipo de anormalidad en un centro, en un colegio, donde la gente ha ido a votar, la gente puede quejarse primero a OMPE, ¿correcto ustedes? Así y si es, no hay algún correcto. Tipo de respuesta, ¿está también la gente del Jurado Nacional de Elecciones?
6: Está el Jurado Nacional de Elecciones, está Defensoría del Pueblo, Fiscalía también está, Contraloría también llega ese día para ver, está la Policía. Hay varias autoridades donde el ciudadano puede dar su queja o su molestia, ¿no?
5: Hay personas que llevan cámaras de video o digamos el mismo teléfono para filmar o tomar fotos. ¿Eso está permitido?
6: En las elecciones generales sí salió que estaba permitido hacer las grabaciones, más no interrumpir lo que es esto. Si estamos en un lugar de votación no podemos interrumpir, pueden grabar normal, pero normal, pueden hacerlo.
5: Correcto, muy bien. Ahora, me imagino que esta es una fiesta y ustedes estarán atentos a que sea completamente diferente y que la gente se lleve una buena impresión de estas elecciones, ¿no?
6: Así es, nosotros como OMPE brindamos unas elecciones transparentes para que el ciudadano pueda elegir libremente a su alcalde o su autoridad que ellos más crean conveniente, ¿no? Eso es lo que se quiere para que puedan elegir bien, ¿no? Para lo que es su distrito, o en este caso la provincia también.
5: ¿Qué tal el tema de seguridad? ¿Ustedes se están preparando bien o eso ya corresponde a otra entidad?
6: No, nosotros como OMPE también hacemos las coordinaciones con el tema de seguridad, como le comenté, tanto con la policía y con las Fuerzas Armadas, con el Ejército. El Ejército también se instala el día viernes antes de las elecciones para poder brindar la seguridad en cuanto a lo que es el material electoral y la seguridad de la policía también. Ellos llegan el mismo día viernes también para brindar todo lo que es el tema de seguridad.
5: Y sobre las actas, tema de la elección, ¿quién se va a llevar las copias? ¿O ustedes o las Fuerzas Armadas van a llevarse una copia? ¿Puede explicar un poquito eso?
6: Las copias de las actas, cada personero puede pedir su copia de sus actas para poder ver que la elección es transparente y lo que se está reflejando en la mesa también se está reflejando en los resultados, ¿no? Y nosotros como OMPE traemos lo que es las cédulas para custodia de un mes por algún problema, algo que pueda suceder, nosotros lo tenemos. O de repente hay reconteo de votos, el jurado nos puede pedir las cédulas y nosotros brindamos a ellos para que se hagan los reconteos de votos.
5: ¿Se va a ver como en anteriores elecciones ánforas votadas en la calle, como ha pasado anteriormente?
6: No, nosotros no estamos trabajando bastante en ese tema de que capacitar bien a nuestro personal para que no tengamos ese tipo de problemas, ¿no?
5: Excelente, muy bien. Ahora, ¿han preparado o están preparados ustedes para, por ejemplo, en algunos casos se va la luz y algunos piensan que se va la luz para favorecer de repente algún solo candidato de la zona? ¿Ustedes están preparados para eso?
6: Claro que sí, nosotros estamos en constantes reuniones, tanto con el jurado, tanto con Luz del Sur. Hemos tenido una reunión el día viernes con personal de Luz del Sur, con lo que es EDAPAL, para que vean los servicios básicos. También se tuvo una reunión con los personal de UGEL para ver todos esos temas, ¿no? Tanto que la entrega de los colegios, tanto para con Luz del Sur, que nos brinde todas las facilidades. CEDAPAL igual, para que también tengamos el agua, todo, en los locales de votación. O sea, estamos en permanente coordinación con todos los, como se dice, las cabezas de grupos para poder brindar este 4 de octubre unas buenas elecciones, ¿no?
5: ¿A quién corresponde el tema de la alimentación de los integrantes de una mesa de votación 1 o 2 y al personal de la OMPE?
6: Nosotros para lo que son los miembros de mesa, nosotros entregamos unos refrigerios para que ellos se puedan alimentar, ¿no? Bueno, muy aparte de ellos, también nosotros decimos que pueden llevar, ¿no?, su comida, todo, para que puedan alimentarse bien, ¿no? Porque es todo un día que tienen que estar en el local de votación. Pero sí, nosotros por parte de la OMPE, ¿no?, nos corresponde a nosotros darle un refrigerio a cada uno de ellos.
5: Perfecto, muy bien. Bueno, le agradezco mucho, señor Ugaz. ¿Algo más que quiere usted agregar para la gente del sur de Lima?
6: No, agradecerle a usted por la oportunidad que me da de poder dirigirme a todo el distrito de Villa María del Triunfo Y bueno, como OMPE, decirles que acudan este 4 de octubre a elegir libremente, que OMPE garantiza esto, un proceso transparente, ¿no? Y muchísimas gracias por la invitación.
5: Excelente, muy bien. Buen día para usted. Bendiciones, muchas
6: De
5: gracias.
6: igual manera, gracias,
5: El
6: Tomás.
5: señor Walter Ugaz González, él es jefe de la ODP Lima Sur 2, correcto, aquí en Radio del Sur, en Café con Leche. Nos vamos a la pausa y retornamos enseguida.

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1: Prima, primo, en cualquier momento volvemos a hacer las entrevistas a los candidatos para las alcaldías de los distritos del sur. Punta Negra está bien complicado, Punta Negra tiene muchos problemas con los candidatos. Aparentemente hay uno que, o bueno, son dos o tres que están ahí liderando las preferencias de la población, así que vamos a ver qué es lo que pasa. Pero, por ejemplo, en el caso de Pachacamac, un poco como que la cosa ya se va definiendo. Me han pasado la voz que, por ejemplo, en el caso de Cieneguilla, hay un candidato que, por supuesto, está ahorita con muchas posibilidades de ser alcalde de Cieneguilla, lo que significa que es una muy buena noticia y la compartimos con todos ustedes para que la sepan, porque la idea es que los distritos tengan buenas, o sea, buenos gestores, o sea, no tanto un nombre, no tanto un apellido, sino gente que realmente haga una buena gestión, que hagan lo mejor para su distrito, que no estén peleando, que no, que yo acá, que tú allá. Por ejemplo, yo le digo una cosa, si nosotros tuviéramos buenos alcaldes del sur de Lima, ¿ustedes no creen que haríamos una buena puerta de cerrada desde Santa María, San Bartolo, ok? Santa María, San Bartolo, de ahí hasta lo que significa Lurín. ¿No creen ustedes Lurín y Pachacama? ¿No creen ustedes? O sea, si por ejemplo hay un robo, llámense por San Bartolo, ¿ustedes no creen que esos patas van a querer irse más al sur o más al norte, o sea, a Lima? ¿Ustedes no creen que ya podrían hacer algún tipo de trabajo coordinado las municipalidades con sus serenazgos y la policía para detener a los supuestos delincuentes o los que quieran portarse mal en la zona del sur de Lima? ¿Ustedes no creen que los alcaldes de Pachacamac y el alcalde de Lurín podrían hacer muchas cosas buenas juntos con serenazgo por el tema de seguridad, estando vecinos? ¿Ok? ¿No creen ustedes que esas cosas se podrían hacer muy bien? O sea, yo creo que ese es el tema. Por eso que más que un hombre hay que buscar un gestor, o sea, una gestora o una persona que realmente haga bien el trabajo, que no haya ese tipo de envidia o celo profesional, que si yo te digo esto me ganas, ¿no? O sea, el asunto es quedar bien con la comunidad, que la gente sepa que contigo se puede confiar, que tal o cual candidato o candidata realmente se pueda confiar, de tal manera que el distrito esté en buenas manos. Eso es lo que hay que buscar. Por ejemplo, yo sé que, por ejemplo, en Lurín la guerra está fuerte. En Lurín la pelea está fuerte, está fuerte. Y bueno, pues el asunto es que hay que ver qué es lo que hay, qué ofrecen, ¿correcto? Por ejemplo, yo sé que el resultado de lo que ha pasado en Sumapacha ha afectado a un candidato y lo va a afectar porque ese candidato de alguna u otra manera no estuvo de acuerdo con Sumapacha. Les hizo mucho daño estando como funcionario de la municipalidad de Lurín, ¿correcto? El asunto es que es muy probable que las personas que conozcan esto sepan que eso le va a restar muchos puntos en su elección para alcalde de Lurín, ¿correcto? Porque Sumapacha ha logrado ya justicia y se ha hecho justicia, porque en esa época, el alcalde de esa época y digamos, malos funcionarios de la municipalidad de Lurín, un poco más y hasta nos hacen perder la plaza de armas. Esa es la verdad. Les guste o no les guste, esa es la pura verdad. Y también, por ejemplo, yo sé que hoy hay un candidato que promete agua y desagüe para el Lurín, cuando en realidad el que ha conseguido esto y ha hecho, bueno, no, él no lo ha conseguido solo, ha sido la población también, pero que el que inició esto fue Jorge Martí Corena. El finadito, el Chuto, fue el que inició el tema de la pelea y la lucha para el agua y desagüe en Sedapal hace años. Incluso hizo una campaña, y que muchos criticaron, donde ponía pues el rostro de las personas que tenían 20, 30, 40, 50, hasta 60 años esperando el agua y el desagüe en Lurín. Y la gente lo criticaba. Pero ¿quién le siguió los pasos desde el punto de vista de ir a hacer los trámites y qué sé yo? Nada menos que Andrés Córdoba. Y este pata como dirigente lo hizo. Entonces hay un candidato que dice, agua y desagüe para Lurín, y no ha hecho nada. Ni siquiera ha puesto un taxi siquiera para que lo lleven a Andrés Córdoba a Sedapal, ni siquiera eso, y sin embargo ofrece agua y desagüe, porque el agua y desagüe, primo, ya está en camino. Así que Colorado no sea vivo, el asunto es que el agua y desagüe, primo, ya está en camino. Es más, la primera etapa ya está financiada, por si acaso, ya está con presupuesto aprobado. El asunto es iniciar las etapas, que se inicie y que por supuesto haya más interés. Yo también lo he dicho claramente acá en la radio. Juan Raúl Martí Corena ha hecho una excelente gestión, muy buenas obras. Entonces el asunto es que no ha sido pues un sapo, no ha sido un tipo que ha estado divirtiéndose, que ha estado pues de vacilón, no. Ha hecho muy buenas obras. El asunto es que no se ha interesado en temas muy importantes que a él, de hecho, le hubiese dado mucho más réditos, ¿correcto? No los necesita, pero ahí le hubiese dado más rédito, por ejemplo, pegarse al peaje de Conchán, al puente de Conchán, porque el puente de Conchán lo ha arreglado la Municipalidad de Lima con EMAPE, pero él debió estar ahí, pegado. Yo sé que hay celo político, porque son de diferentes partidos, pero él debió estar ahí, como alcalde, como máxima autoridad. Por ejemplo, el tema de los peajes, lo ha conseguido Juan Raúl Martí Corena. El Poder Judicial ya le dio la victoria. Es más, hay ya una sentencia para que no pongan ningún peaje en Lurín, lo cual significa que es una gran victoria. ¿Pero qué hace Juan Raúl Martí Corena? Él ahora está dedicado solamente a sus redes sociales y a sus simpatizantes. Entonces, no pida Juan Raúl Martí Corena gente de fuera, gente aparte de sus redes, porque es lo que tiene y es lo que va a tener. Entonces, yo creo que ahí hay un pequeño error. Como también hay un error en el sentido que, por ejemplo, no es posible que se siga hablando del puente de Lurín como una alternativa para salir digamos, de toda esta congestión de tránsito, porque eso no se puede. Se tiene que poner un anexo que vaya, o un desnivel. Entonces yo creo que ahí tiene que haber algún tipo de decisión. Por ejemplo, yo lo que digo es lo siguiente: no podemos hablar de seguridad si es que no se tienen los parques iluminados. Por ejemplo, este frente de la Avenida Lima que va frente a lo que es Villa Alejandro, está bacán, está con luces, lo que significa que la delincuencia ya no la tiene tan fácil. Antes todo eso estaba oscuro y sin embargo ahora tiene luces y eso permite que de alguna manera la gente tenga un poquito de más tranquilidad y los choros la vean más difícil, porque con cámaras, con video, con serenazgo y todo, y más la comisaría y la policía, ya pues es más difícil que el choro entre. ¿Te das cuenta? O sea, esas son las cosas buenas que se hacen. Y lo otro es, por ejemplo, si hay algún grupo de fumones que se sientan en un parque, basta con llamar al serenazgo de Lurín y la gente viene al toque. O sea, serenazgo de Lurín actúa muy bien. O sea, parece que tienen un buen líder que les hace caso y automáticamente ellos funcionan. Lo que no pasa, por ejemplo, en Pachacama. La gente de Pachacama llama al serenazgo 50 veces, pasan 49 días y no se aparecen. O sea, ese es un poco la diferencia. Pero, como repito, Juan Raúl Maticorena tiene ese defecto. O sea, no, él ya se pegó pues a Radio Exitosa y está solamente con Radio Exitosa y va ahí nomás. Así que ni modo, pues cada quien en lo suyo tiene su estilo. Y yo a mí no me molesta porque yo soy el creador de Radio Exitosa, por si acaso, para que sepan, ¿ok? Y no me molesta para nada, pero el asunto es la mayor comunicación. Por ejemplo, el tema del desagüe que hay en la parte alta, ¿no? De Lurín. La gente se viene quejando hace tiempo y no hay solución. Entonces yo creo que allí tiene que haber una mano dura de parte de la autoridad municipal para definir esa situación. Y definir por qué. Porque esa gente no puede vivir toda la semana con un tema de desagüe. Así que yo creo que allí tiene que haber, yo creo que ahí se le ha escapado un poco la situación a Juan Raúl Maticorena y debería preocuparse un poco más por ese tema o en todo caso explicar a la gente qué es lo que va a hacer y qué es lo que la autoridad municipal va a hacer para que eso no se repita o por lo menos se arregle. Pero repito, primos, el agua y el desagüe ya está a un paso. La primera etapa ya fue aprobada, es más, tiene presupuesto aprobado. Y quien ha traído incluso al ministro y quien se reúne con los ministros y todos es Andrés Córdoba, que por supuesto está candidateando también. Y él está yendo con un partido chiquito, nuevo, por lo tanto, de repente por ahí no figura, pero que un candidato diga agua y desagüe, teniendo más poder desde el punto de vista de imagen, no es posible que se quiten las obras y se quiten el trabajo. Así que nada más, las cosas en su lugar, bien puestas y nada más. Así que esperamos que quien gane o salga alcalde o alcaldesa de Lurín, en el caso de Rosa, por ejemplo, Rosa Torrejón, esta es la cuarta vez que va a participar. Así que yo creo que esta vez, si le resulta bien, pues en buena hora. Y es hora que un poco se sepa qué es lo que quiere hacer. Y además sería pues su oportunidad grande, porque ella no solamente va sola, sino que además tiene el respaldo de Rafael López Aliaga, que está candidatando para Lima. Lo cual podría, no aseguro, pero podría darle a Lurín de repente un brillo diferente. Pero como repito, todo es cuestión de días y todo es cuestión de que ustedes decidan. Porque a la hora de la hora, quienes deciden en las elecciones son ustedes, que son los pobladores, ¿de acuerdo? Así que vamos ahora, primos, a este famoso tema del norte, ¿no? Donde se ha presentado un grupo de señores que supuestamente son los que participaron en el asalto a este minero en Trujillo, y a la hora de la hora la gente dice, y nosotros también, que no corresponde a los cuerpos, digamos, a la parte física de los autores o los que estuvieron primero en este video del asalto a esta camioneta del minero, ¿ok? Presentaron unos muchachos que la verdad, primos, yo no los veo ni siquiera ni como roba celulares, pero en fin, es la policía la que da la información y son los medios de comunicación los que podríamos estar haciendo comentarios, ¿de acuerdo? Así que veamos a Beto Ortiz en Huilas TV qué dice sobre esta captura que presentó la Policía Nacional del Perú.
8: Luego de haber escuchado los testimonios de la familia de los detenidos, con quienes hablaremos en breve aquí en vivo, luego de haber conocido los detalles que hoy diversos medios han ido informando a lo largo del día, pues estamos en condiciones de decir que no creemos en la versión oficial. Ayer dudábamos de ella, hoy no creemos un ápice de la historia que Arriola, Reboredo y Rafael Belaúnde nos han salido a contar. Y en este programa les vamos a explicar paso a paso por qué muchas de las cosas que están diciendo desde el gobierno y que están rebotando con gran entusiasmo los nuevos diarios oficiosos, los nuevos periodistas geishas que ya debutaron, pues no nos convence. No nos convence y no nos tragamos el cuento de que estos cuatro diminutos y esmirriados individuos hayan sido los asesinos que perpetraron este espeluznante atentado. Quiero decir además que los ciudadanos de Trujillo, hartos de la criminalidad, pero hartos también de la corrupción policial, han contribuido y siguen contribuyendo con este programa enviándonos videos de cámaras de seguridad que nos convencen de que aquí hay algo que no nos están contando. Hay dos nuevos videos que vamos a mostrar a continuación. Miren ustedes, aquí está nuevamente el mismo convoy de las tres camionetas, la camioneta de las víctimas, la camioneta de los secuestradores y la camioneta de la policía. Esto es desde otro ángulo en la avenida Húsares de Junín, que es una zona de Trujillo que tiene mucho movimiento. Ahí está, es verdad, el auto del empresario, el auto de los secuestradores o sicarios, y ahí viene la camioneta policial con las circulinas activadas. Es decir, esto ha ocurrido minutos después de la imagen que mostráramos ayer. Ayer demostramos, también con videos de cámara de seguridad, que había una camioneta de la policía esperando a que estos dos vehículos cruzaran la pista para seguirlos. Entonces, lo que queremos saber aquí es cuál es el rol de esa camioneta. Esa camioneta que aparece permanentemente como parte de un convoy de la muerte. Porque no solamente está en esta imagen, también en otro video de cámaras de seguridad que vamos a ver a continuación en cámara lenta, miren ustedes, ahí está otra vez la camioneta de la policía, pero ahora está adelante del auto de las víctimas, que viene más atrás y que casi no se percibe. Entre las hojas de los árboles, déjala por favor en pantalla completa porque es muy difícil de ver esto. Lo que queremos demostrar con este video es que la camioneta policial está ahora adelante, está adelante de la camioneta con las víctimas, que pasa por una pista auxiliar. Después de este auto blanco, hay una camioneta que casi no se va a ver. Ahí está. No, esta es nuevamente la de la policía. Quisiera por favor que marquen el señor Cabañín nos puede ayudar en este propósito. Ahí está, arriba está el auto. Arriba está, en la parte del superior donde están las hojas de los árboles. Ahí. Vamos a quitar el círculo del auto con circulina. Y vamos a marcar, quiero arriba está la camioneta. ¿La ven?
9: Arriba, ahí.
8: No, es que no la ven. Está en la parte superior y se va por una pista auxiliar. Acá. Arriba, donde está el árbol. Arriba. Sube el círculo. Ahí está la camioneta. Esa es la camioneta de las víctimas. Quiere decir que la camioneta de la policía ha pasado ahora a una posición de avanzada. Está ahora adelante. Esto es antes de que suceda el atentado. Entonces el ministro Astudillo nos dice que van a investigar qué hacía ese auto policial. Pero el auto policial no es que aparece de casualidad o se cruza, ¿no? El auto policial está en toda la ruta y tenemos un mapa en el cual se ve toda la trayectoria de estos tres vehículos. Entonces lo que resulta inexplicable es que un auto policial haya estado escoltando toda la ruta de los asesinos, siguiendo a sus víctimas, y no solamente no haya hecho nada, sino que al parecer más bien ha contribuido. ¿Por qué? Porque el vehículo avanza y se pone adelante. Este es un mapa elaborado por la policía. Y lo que han marcado ellos en el mapa son los puntos donde hay cámaras de seguridad. Entonces, está ahí marcado con horas, video 1, 3 de la mañana, Avenida Juan Pablo con Panamericana. Video 2, Comisaría Buenos Aires, 3 y 3 de la mañana. Video 3, Manuel Cebán de Carretera, 3 y 4 de la mañana. Video 4, Prolongación Fátima Carretera, ese es de más temprano, es de la noche. Y el lugar o la zona de los hechos es la que corresponde a la parte superior. Los videos 5, 6 y 7, Prolongación Fátima. Ahora, en este segundo mapa está marcado con rojo, en la parte superior, el punto exacto donde ocurre el atentado. Y es la esquina de la avenida Húsares de Junín con Isabel de Bobadilla. La urbanización La Arboleda es donde aparece por primera vez el automóvil policial. Se ve en la parte inferior izquierda, donde dice Universidad Privada Antenor Orrego, esa es la urbanización La Arboleda. La avenida donde está marcado el lugar del atentado es la avenida Húsares de Junín, que atraviesa la urbanización La Arboleda y atraviesa la urbanización La Merced. Ese es todo el recorrido que han hecho este convoy. Y la zona de Húsares de Junín es una zona comercial, es una zona donde está el colegio claretiano, donde están los bancos, las casas de cambio, los restaurantes, las discotecas. Es una zona residencial. Entonces, ¿cómo es posible que estos tres automóviles hayan recorrido todo este tramo y la policía, en vez de actuar y rescatar o repeler o salvar, simplemente acompaña? Es una camioneta que acompaña la acción de unos sicarios vestidos como policías, con insignias de policía, con porte policial y con vehículo policial. Entonces son demasiadas coincidencias, ¿verdad? Esto no lo ha explicado Arriola, no lo ha explicado Reboredo. Y Astudillo nos ha dicho esta mañana, o esta tarde, perdón, lo siguiente. César Astudillo, ministro del Interior, por favor. No es Eleuterio.
10: Que el ministro de Defensa, el señor Belaúnde, estuvo interrogando a los detenidos. ¿Realmente fue así?
11: Mira, se dicen muchas cosas, ¿no? Pero quiero enterarme bien del asunto, de qué se trata, y no veo mayor inconveniente en que pueda dar una explicación, ¿no? La verdad. Pero concentrémonos, por favor, a todo el pueblo, noble pueblo trujillano, concentrémonos en lo importante que es llegar a la verdad de este crimen espantoso que han lutado a Trujillo nuevamente.
10: Con esta es la última pregunta, ministro. Hay una toma que justo revelamos el día de ayer, que es la camioneta Hilux que sigue a la camioneta del empresario, y en una de las esquinas había una patrulla de la Policía Nacional. ¿Qué pasó ahí? ¿Van a hacer alguna investigación? ¿Qué es lo que ha pasado?
11: Para eso estoy acá.
10: Está raro eso, ¿no?
11: Sí, por eso amerita una investigación.
10: Ahora, ministro, la familia y los detenidos dicen que ellos tienen pruebas de que realmente el día que ocurre el secuestro y el asesinato de las cuatro personas, ellos estaban ahí en sus casas y que no tenían nada que ver con este caso.
11: Hay que esperar lo que digan nuestros especialistas de DIRINCRIP.
8: Bueno, hay que saludar la sobriedad, la serenidad de las declaraciones del ministro César Astudillo. Entendemos que él está pasando por un grave momento familiar y es comprensible su ausencia de ayer, pero esto debieron haberlo comunicado, porque lo que se sintió es que habían puesto a Rafael Belaúnde por encima del ministro del Interior. Lo que ocurre en realidad es que él tiene un problema de salud con uno de los miembros de su familia. Y a pesar de eso, ha ido al lugar y está en Trujillo en este momento. Hay que investigar, por supuesto. Es gravísimo que una camioneta policial haya participado como campana, como cómplice, como chalecos, no se sabe. Pero está permanentemente en los videos de las cámaras de seguridad. Ahora, Rafael Belaúnde, ministro de Defensa, ha dicho que las personas que se ha detenido son los perpetradores del secuestro, por más que digan que no lo son. O sea, él dice que ellos son los perpetradores del secuestro. Y el fiscal que está a cargo del caso, que es nada menos que el celebérrimo fiscal Jorge Chávez Cotrina, ha dicho también que hay que pedir cadena perpetua para ellos. Y la pregunta es, ¿dónde están las pruebas balísticas? ¿Dónde está la absorción atómica que demuestra que estos chiquillos son los asesinos fornidos y de porte militar que vimos en el video? ¿Dónde están las pruebas de que ellos han disparado las armas asesinas? Entonces ahora han comenzado a recular y ahora Chávez Cotrina ya no dice que pena perpetua, dice que hay que hacer las pruebas primero, ok. Pero Rafael Belaúnde, convertido en un detective privado, ¿no?, convertido en Sherlock Holmes o en un personaje de Agatha Christie, ya sabe quiénes son los asesinos, ya sabe quiénes son los secuestradores, sin haberse realizado ninguna pericia y además habiendo entrevistado o interrogado a los detenidos de la manera más ilegal, detenidos sin abogado, detenidos que son interrogados por un ministro que ni siquiera es del sector, con un comandante general de brazos cruzados mirando este hecho absolutamente irregular. Acá lo importante es escuchar a ambos lados de la historia como siempre. Y ya escuchamos a toda la oficialidad, al oficialismo, a los ministros, a los comandantes y a los generales.
1: Primo, acá hay un asunto en que por supuesto Beto Ortiz resalta, y es lo siguiente. Cuando hay una intervención de la policía, ¿qué es lo que te muestran primero? Las armas, a veces encuentran drogas, entonces te muestran pruebas, ¿correcto?, para la detención. En este caso, ¿qué pasó? En este caso, yo pregunto, ¿ustedes creen que una persona que realice este tipo de acción va a estar en su casa en sayonaras? ¿Ustedes creen que va a estar durmiendo como si nada? Lo primero que hacen, si es que fueran, ¿no?, ¿correcto?, es huir, salir lo más rápido posible del lugar. O sea, tratar de evitar que los vayan a chapar. Eso es lo primero. Pues sin embargo, no se dio. Lo otro es que los han capturado y la misma familia dice, si fueran criminales o hubiesen pasado en esto, no hubiesen estado en la casa, pero han estado en la casa. Entonces yo creo que ahí parece ser, creo que ha habido un error en esta situación, y un error gravísimo en el que han caído un fiscal, cae un ministro, o sea, cae en el sentido de opinar, ¿correcto? Opinar igual. Yo creo que aquí hay un error que se tiene que aclarar lo más pronto posible, porque hay ya especialistas que han hecho un poco la comparación de las figuras. Por ejemplo, esa camioneta del minero privado tiene más de 2 metros de alto. Y los chicos que estaban y los que habían intervenido en el secuestro privado llegaban casi al techo, o sea, no menos de 1,80 m, 1,90 m cada uno. Y los que han mostrado como capturados no llegan ni a 1,60 m ni 65, nada, o sea, no llegan. Entonces yo creo que ahí hay un detalle importantísimo que no se ha tomado en cuenta. Como dice acá Jimena, sería realmente muy triste y lamentable que estos muchachos vayan a ser juzgados y que los vayan a meter presos de por vida, ¿no? Como lo dijo un fiscal, creo que Chávez Cotrina, ¿no?, en el sentido de que los criminales deberían, bueno, los criminales por supuesto, que se queden toda su vida, además, que se queden presos sin comida, sin nada, de castigo, como tiene que ser. Pero en este caso, si son inocentes, no, de ninguna manera. Por eso es que es importante que se hagan todas las investigaciones adecuadas y se sepa la verdad. Porque, como repito, primos, yo no soy militar, pero se imaginan ustedes a una persona que pueda disparar con ese cuerpecito chiquito, chatos, que puedan disparar adentro de la camioneta y matar a 4 personas a la vez y que tenga puntería. O sea, dale una pistola a uno de esos muchachos, primos, y la verdad que no saben ni... Y ojo, que hay delincuentes que la pegan de inocentes y la hacen bien, ¿eh? Pero no, en este caso no creo, y como repito, por la imagen de la Policía Nacional del Perú, me gustaría que sea verdad. Pero como repito, primos, esto aparentemente no es cierto, no es real. Así que esperamos que se sepa la verdad y que los culpables de esta situación, sea quien sea, caigan pronto con la policía o las autoridades que sepan hacer un buen trabajo de identificación. Además, hay que hacer comparaciones y Perú tiene los equipos necesarios para hacerlo. Ya por lo pronto, ya hay técnicos y hay profesionales que han hecho sus comentarios y han dicho claramente, y esto ha dejado muy mal al ministro de Defensa, en el sentido de que los cuerpos de estas personas que han sido capturadas no corresponden a las pruebas físicas o, en todo caso, la apariencia física de los que han actuado en el secuestro y asesinato de estas personas de que acompañaban al minero, ¿ok? Así que eso es importante. Así que yo creo que más que nada necesitamos tener pruebas que realmente certifiquen que ellos fueron o en todo caso que no fueron. O sea, que se sepa la verdad. Porque ¿dónde están los...? Ya, si no son ellos, ¿dónde están los criminales? Solamente eso, ¿ok? ¿Dónde están los criminales? Nada más. ¿Por qué tan rápido quisieron llegar a, digamos, a una verdad? O sea, ¿cuál era el apuro? O sea, ¿por qué no emplearon el tiempo necesario para confirmar? Porque el hecho de ir y sacar, por poner a gente que de repente pues tiene pues antecedentes, eso lo sabe la policía. La policía, las comisarías primero saben quiénes tienen y quiénes no tienen antecedentes. Es más, lo tienen ya incluso hasta mapeados. Tú te vas a una comisaría, encuentras un mapa y te dicen ahí dónde se vende droga, dónde venden esto, dónde venden todo. Lo tienen todo. Ellos tienen toda la información habida y por haber. Entonces, por lo tanto, les ha sido fácil ir y buscar gente con antecedentes y nada más. Porque las familias de ellos dicen que no, que ellos estuvieron todo en todo momento en sus casas y que por lo tanto es imposible que hayan participado de este asesinato. Así que ni modo, hay que esperar con tiempo, que la policía por supuesto tiene muy buenos técnicos y por supuesto equipos también para averiguar la verdad y que se sepa la verdad lo más pronto posible. Primos, mientras esto pasa, Rafael López Aliaga sigue peleando por sus trenes y especialmente habla algo súper especial. Se ha dicho y se habla de, especialmente de la gente que está en contra de él, se dice que los trenes del Cusco para él fueron un regalo y que se aprovechó. Mentira. Los trenes del Cusco eran malos, estaban dando un servicio pésimo y sin embargo cuando entra Rafael López Aliaga al Cusco revoluciona el transporte y automáticamente incluso fueron incluso nombrados a nivel mundial como el mejor tren del mundo. Imagínense, eso lo consiguió Rafael López Aliaga en el Cusco y lo aclara en este video para ver y escuchar.
12: En el caso de trenes, voy a ser bien claro, hubo un concurso internacional, era el gobierno Fujimori, el año 98-99, concurso internacional, vinieron a competir 7 monstruos del mundo, ¿ya? Y el requisito era que un peruano, como yo, se tenía que asociar con un monstruo, uno de los 7 más grandes del mundo. Los 7 vinieron a Perú, los tour operadores grandazos que están en 80, 100 países. Entonces, en acto público, ¿no? Al final de los 7, 2 nos presentamos. ¿Ya? Yo me asocié con el británico más grande del mundo, que en esa época se llamaba Orient Express. El Orient Express y Sea Containers. ¿Ya? Entonces, me asocié con una persona que es multimillonaria, pero a punta de punch, hermano. Me fui a buscarlo a Londres 1, 2, 3, 4, 7 veces. Me hice pata de él, ¿no? Me dediqué un año, ¿no?, a explicarle la oportunidad y lo traje a Perú. En acto público, con sobre cerrado, con notario, en el edificio Petro Perú, había dos grupos. El peruano, que tenía el peruano británico, que estaba de Genesis y Wyoming, que era de Estados Unidos, con un grupo chileno, Luxic. Estábamos compitiendo. Los otros 5 no prestaron solo. Entonces, está filmado, está en YouTube. Claro. Entonces, digo, en mi caso yo he ganado a un grupo chileno-americano, porque hice la mejor propuesta, pero una propuesta en la cual el 45% de los ingresos, no de la facturación, va al Estado peruano.
13: Correcto.
12: O sea, a mí que no me jodan. Pues, ahora, en tanto público, dice pues, que Fujimori me ha regalado, por favor, no me ha regalado nada.
1: Bueno, esa es la verdad. Esa es la verdad. El gordito Porky puede caerle mal a mucho, por ejemplo, a Lucho Lobatón. Lucho no lo pasa, pero ni en pintura. Pero en realidad, primos, el gordito sí, chambea bien, es un buen gestor. Además, es un empresario de éxito y le va muy bien. Así que, como candidato, yo sí lo quisiera ver como alcalde de Lima. Y ojo, ustedes pueden votar en Lima por quien quieran, ¿eh? Y en su distrito votan por otro partido, sin ningún problema. Por ejemplo, en el caso de Pachacama, yo les he dicho que una buena opción es Elvis Pome, correcto, de Somos Perú. Pero Somos Perú en Lima, nada que ver con el gordo Bruce. Para nada, nada que ver. Pero en Pachacama sí. O sea, Elvis Pome es un buen gestor, es una persona que puede levantar mucho el tema de Pachacama. Así que nada, ahí está, para adelante. Y en el caso, por ejemplo, de otros distritos, depende pues, de ustedes. Ustedes pueden escoger en Lima al que quieran. Por ejemplo, pueden escoger a Rafael López Aliaga y luego en su distrito al candidato que quieran. Por ejemplo, en el caso de Punta Hermosa está nada menos que Richard Pereira, ¿no? Richard Pereira en Punta Hermosa, que está, digamos, intentando nuevamente ser alcalde de Punta Hermosa. Yo creo que ya es hora, es un empresario joven, además quiere mucho a Punta Hermosa, le gusta el balneario y además él, a diferencia de Fernández, que es el exalcalde o el actual alcalde de Punta Hermosa, él no mira a los cerros mal, sino los mira bien. Él considera que la zona E de Punta Hermosa, que es Papapacte y toda la zona que está arriba, son parte de Punta Hermosa y hay que integrarlos a Punta Hermosa, como tiene que ser, ¿ok? Así que eso es fundamental. Así que, como digo, primos, depende de ustedes, porque a la hora de votar ustedes son los más poderosos, son los únicos que pueden elegir o no elegir a una autoridad, ¿de acuerdo? Así que vamos ahora, primos, con el tema de quién es Cendy Íñigo Peralta. Estos hermanitos que de pronto de la noche a la mañana tienen pues un club de fútbol, tienen empresas, es decir, han crecido enormemente. En el caso del exalcalde de Villa Salvador, o el actual alcalde de Villa Salvador, dice que tiene un edificio que alquila y por eso recibe un no sé cuánto dinero al año, y así que por lo tanto ahí está

0: a quién va a poner. Pero veamos ahora el caso de Cindy Iñigo Peralta, que está postulando como regidora para el distrito de San Juan de Miraflores, nada menos que con Chávez.
1: Hay un plan macabro que se está gestando en la Municipalidad de Villa María, ¿saben o no? Colocar al señor Eloy Chávez como alcalde de la Municipalidad de San Juan. Y adivinen a quién quieren poner detrás del señor Eloy Chávez. Esta chica que ven al costado se llama Cindy Iñigo Peralta. Es nada más y nada menos que la hermana de Kevin Íñigo y de Guido Íñigo. Y ya es la teniente alcaldesa y number one de Villa María el Triunfo. Por eso es que Guido, por eso es que los Íñigo son los titiriteros de la Municipalidad de Villa María. Tienen a la hermana metida como número uno. Y Eloy sabe que si Eloy no se cuadra ante los Íñigo, me lo vuelan. Esa es la verdad. Esta señorita tiene una suerte brutal. Cuando nosotros revisamos su declaración jurada de ingresos de la señora, descubrimos que la señorita gana en el sector privado al año 1.900 soles. 1.900 soles al año. Pero resulta que la señorita tiene bienes por 883.000 soles. Entonces, ella nos debe dar la receta para cómo, con un sueldo de 1.900 soles, puede tener bienes por más de un millón. Pero escúcheme, ella dice que gana 1.900 soles en todo el sector privado. Pero yo les voy a leer para que ustedes escuchen, la cantidad de empresas que tiene ella como gerente general. Es gerente general de inversiones comerciales Kevin, Club Deportivo Los Chancas, de distribuidora Kevin, Corporación Crion, Sociedad Anónima Cerrada, Travesía Apurimeña C&C, Delta Lavera Center, distribuidora Art Colors. 1, 2, 3, 4, 5, 6, 7 empresas gerente general. ¿Y cuánto gana en su declaración jurada? 1.900 soles. ¿Cuánto le pagan a la señora Cindy? O sea, 1.900 entre 6 quiere decir que ella le cobra por ser gerente general una empresa 300 soles al mes. O sea, Dios mío, la están subcontratando. Por favor, David, llámala a Sunafil.
0: Bueno, ese es el tema real de lo que está pasando. Y por supuesto entiendo que ustedes tendrán que esperar por unos 50 años para darse cuenta de lo que pasa. Nosotros por suerte llegamos a gran parte de Villa Salvador y entiendo que la gente de Villa Salvador tendrá que despertar y darse cuenta de lo que está pasando. O sea, esto no es un asunto solo de hacer un comentario nada más, sino que es lo raro, lo que está pasando, lo extraño y cómo la gente de Villa Salvador de alguna u otra manera se deja influenciar por los grandes conciertos que hacen de música, cuando en realidad eso no es. O sea, un distrito no está para fiestas, un distrito no está para que hagan tonos, un distrito está para que ellos digan de dónde sacan plata para hacer tremendas fiestas y contratar tantas orquestas. Una orquesta hoy, por lo menos mediana, o una de las conocidas, no baja por presentación de ¿qué? 25.000, 30.000, 40.000 soles. Una. ¿Y cuántas presenta? 4, 5. Estamos hablando de 200.000. Escenario por lo menos ¿qué? 10.000 o 15.000 soles. Equipo de sonido, otros 5.000 o de repente 10.000. ¿Y de dónde? O sea, ¿de dónde sacan todo ese dinero? Porque las fiestas las hacen gratis y la gente va, toma su trago y todo. Entonces, yo creo que ya es hora que la gente despierte y se dé cuenta en qué manos se están poniendo sus distritos, sus lugares, las obras que se tienen que hacer. Eso es fundamental. Un tono, una fiesta, ¿qué te da? Una diversión de un ratito. ¿Y después qué? ¿Cuánto de plata se están llevando? ¿Cuánto dinero está perdiendo el distrito? ¿Tú crees que una persona que gana 1.900 soles puede tener tanta plata como para tener tantas empresas, 6 empresas, gerente general, luego teniente alcalde de Villa María y hoy quiere ser regidora de San Juan de Miraflores? Ya vieron el sur como suyo y lo quieren como suyo, pero no, ustedes tienen que agarrar y darse cuenta que no debe ser de ninguna manera. Así, y ahí ustedes saquen una pequeña conclusión. Miren ustedes, se dieron cuenta y vieron ustedes en las entrevistas al Gordo Bruce, no, al señorito Gordo Bruce, porque él dice que su pareja es su esposo, ¿no? O sea, que entonces a la señora, ¿correcto? Entonces el asunto es que vieron ustedes que él dijo claramente que él no se compromete ni sabe quiénes son los del partido. ¿Se dieron cuenta o no? Pero qué bien se toma foto con ellos. Él sale en foto con Kevin, sale en foto con todos los Íñigo, sale con Chávez, sale con ellos en fotos, en paneles, grandes paneles, con una inversión tremenda de dinero. ¿Ok? Que él dice que después se lo va a pedir a Rafael López Aliaga, pero no creo que le saque un centavo porque López Aliaga es más tacaño, olvídense, para nada. Así que ni modo, eso es lo que está pasando en Villa El Salvador. Por eso es que ustedes despierten y desen cuenta de lo que está sucediendo y, por supuesto, no pueden seguir inflando los bolsillos de estos corruptos que de alguna u otra manera están llevando a la oscuridad a un distrito tan bonito y ordenado como es Villa El Salvador y Villa María del Triunfo, por si acaso.

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3: 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Ellos son tus hijos, son tu vida, son tu sangre. 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Prima, primo, no, no, no maltrates a los niños.
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5: primos. Cuando uno tiene un carrito, llámese por ejemplo combi, y te ayuda y chambeas manejando tu combi, si es viejita, le engríes, le dice mi cochita, le dice mi no sé, lo que sea, pero la tratas con cariño, ¿verdad? ¿Por qué? Porque con ese carrito, aunque sea viejito, aunque esté destartalado y todo, tú sigues chambeando y sigues ganando platita. No mucho, pero lo necesario para comer y llevar para la casa. Entonces, cuídala. Entonces, lo que tienes que hacer es que, si ya tienes, mira, yo veo que, por ejemplo, las combis y los buses se pelean por un pasajero para tratar de llegar primero al paradero. ¿Correcto? La pregunta del millón. Y si haces eso por un pasaje o un pasajero, ¿por qué entonces arriesgas la vida de todos tus pasajeros corriendo sin control, teniendo la posibilidad de un choque, un accidente de tránsito? ¿No crees tú que si tanto te peleas por un pasajero, no crees tú que deberías cuidar a todos los que están ahorita arriba de tu carro? Para que así de esa manera nadie termine herido, ni chocado, ni nada. Porque ese carrito tú lo quieres. Esa combi tú la quieres. Puede ser viejita, le falta pintura, le falta de repente equipo de sonido, lo que sea. Le falta parlantes. Los asientos de repente necesitan mejorarse, todo lo que quieras. Pero tú lo quieres. Porque ese carro te ayuda, te da de comer. Entonces, por lo tanto, tienen que tener cuidado, primos. Hay gente que maneja, o sea, conductores que manejan a la mala y van y se meten. Hay una cola de carros esperando para pasar y ellos, no, yo soy rico, yo paso. Y se mete contra el tránsito y como si nada. Luego, al final de cuentas, chocan. Qué bueno sería, primos, que existe un milagro y que cada conductor, cuando se quiera pasar así, choque y se muera él solo. Que no le pase nada a su pasajero, solamente muera el chofer. ¿Correcto? ¿Por qué? Porque no es justo que tú, por tu locura, por tu irresponsabilidad, choques y luego tus pasajeros terminen heridos o quizás muertos. Eso no estaría bien. Así que no corras, no te aloques, contrólate, respira profundamente, piensa que son tus pasajeros, piensa que es tu familia, primo. Mira cuántos pasajeros tienes ahí.

0: ¿Por qué no los cuidas? Hay que cuidarlos. Y la mejor manera de cuidarlos, maneja tranquilo, no cuetees, no pises a fondo. ¿Para qué? Primero, su accidente de tránsito en Ventanilla. Lastimosamente hay un fallecido. Y esto salió en Buenos Días, Perú. Entonces, hoy en la mañana, lastimosamente terrible esta situación. Y repito, es porque corren por las puras.
1: Los detalles.
2: Sí, compañero, ¿cómo están? Buenos días. Buenos días, compañero. Nos encontramos aquí exactamente en el kilómetro 37.5 de la Panamericana Norte, en el límite de Ventanilla y la zona de Zapallal Puente Piedra. Este es el conocido paradero hogar, donde aquí al promediar las 5:30 de la mañana se ha registrado en realidad un cuádruple choque entre tres unidades pesadas y un auto color negro que ya ha sido retirado de la escena, dejando así lamentablemente a una persona fallecida, quien sería el conductor del camión cisterna que estamos enfocando y donde ahora mismo el personal de bomberos se encuentra realizando su labor correspondiente. En el lugar se encuentra el personal de Serenazgo de Puente Piedra, el personal policial tanto de ambos distritos como la zona de Ventanilla y la de Puente Piedra. Vamos a posicionarnos en otro punto para seguir con la información. Bien, miren justamente ustedes el panorama. Ha sido un fuerte accidente vehicular que ha dejado también personas que han sido derivadas hacia los hospitales más cercanos, los hospitales como Puente Piedra, y también está el hospital de Ventanilla, que está un poco más lejos que el de Puente Piedra. Pero lamentablemente pues se conoce sobre el fallecimiento de un conductor, que sería del conductor de la unidad cisterna. Producto a este cuádruple choque que se ha registrado al promediar las 5:30 de la mañana, también se ha generado que se cierren de manera temporal ambas vías de la Panamericana Norte, tanto en dirección de sur a norte como de norte a sur. Ya la escena ha sido perimetrada, como ustedes pueden observar, y el personal de bomberos se encuentra en el punto haciendo las diligencias del caso. La placa de esa cisterna sería la placa de BBK 987, como ustedes pueden observar. Y miren las vías que ha sido cerrada a estas horas de la mañana. Todavía se desconoce la identidad del occiso, pero se sabe que sería el conductor del camión cisterna. Está la cinta perimétrica ya, amigo. No, mami, pero sí, esta es la información a estas horas de la mañana.
3: Ahí está la imagen a esta hora, la 6:41. Vemos realmente el impactante accidente.
0: Primos, hay un tema que una vez escuché a un técnico, ¿correcto? Y es lo siguiente. Si tú vas, por ejemplo, a 30 kilómetros por hora, tienes que estar a una distancia determinada del siguiente carro que va por delante. Si tú vas a 50 o 60, mucho más. 80, mucho más. Entonces, si no se conoce eso, pues entonces tú te vas, por ejemplo, la mayoría de personas van en 70, 80, 90, quizás hasta 100. Entonces, si no vas alejado, en buena distancia, en un caso de emergencia, un frenaje o un freno de pronto de emergencia, te vas a estrellar, te vas a sacar la ñoña. Por eso es que es importantísimo. Mira, yo la verdad, primos, para mí son dos cosas, el aceite y los frenos. El aceite del carro para que no se te funda el motor y los frenos de todas maneras bien hechos. O sea, bien hechos. O sea, un buen técnico, un buen mecánico que te arregle y mantenga tus frenos en buena situación. O sea, eso es fundamental. Porque la gasolina te puede faltar, lo máximo te estacionas a un lado hasta que consigas la gasolina y ya está. Pero no chocas, no te matas. Frenos sí. En frenos sí tienes que tener frenos sí o sí buenos. ¿Correcto? Entonces, yo creo que eso es lo que falta. Como ahora hay tanto tránsito y los carros están tan pegados, no puedes correr. Porque a la hora que corres, ¿cómo frenas? ¿Cómo tomas? Por ejemplo, en este caso se ve que hay un camión que se ha volteado y entonces automáticamente el cisterna ha venido atrás y vienen carros pesados. Y si vienen a velocidad, el freno no les va a responder. No les responde porque es el peso más la velocidad que tiene el camión. Entonces, por lo tanto, hay que manejar, digamos, con la debida responsabilidad. Y además, controlado, primo, controlado. Mire, este señor en el camión cisterna se murió. O sea, chocó, venía tranquilo y chocó. Se sacó la recontra madre. Y el otro camión que se da volteado, simple y llanamente, pues ya se volteó. El pata está ahí, vivo. Entonces yo creo que eso es lo que hay que ver. ¿Cómo nos podemos ayudar, cómo podemos responder cuando vamos en carretera a velocidad, ¿de acuerdo? Bueno, hay otro accidente, esta vez es en Juliaca, en Puno, con dos muertos, choque de combi, atención, y mototaxi, atención por si acaso a los amigos que están manejando mototaxi o combis en el sur de Lima, atentos a este accidente.
4: Y ahora les contamos que dos personas lamentablemente murieron tras el violento choque entre una combi y un mototaxi. Esto ha ocurrido en Juliaca. El accidente quedó registrado a través de cámaras de seguridad y el conductor de la combi resultó detenido.
5: Eran las 3:29 de la tarde, en el cruce de las avenidas Mártires del 4 de Noviembre y Marañón. Una combi avanzaba por la vía cuando impactó violentamente contra este mototaxi rojo. El pasajero, Adolfo Mamani Oscaya, de 48 años, murió en el lugar, mientras que el conductor del mototaxi, Dioniso Grande Belisario, falleció cuando era trasladado al hospital. Dioniso salía todos los días a trabajar en su mototaxi y estaba asociado a una empresa de transportes. Esa tarde se encontraba realizando servicio cuando ocurrió el fatal accidente.
6: ¿Sale todos los días a trabajar?
7: Todos los días sale a trabajar.
6: ¿En esa ocasión qué ha pasado, mami?
7: Como de costumbre se iba a trabajar y no pensábamos que iba a pasar este accidente. Nos ha cogido de sorpresa a nosotros también.
5: Los vecinos advierten que los accidentes son constantes en esta intersección. Por ello piden semáforos más visibles y mayor control de tránsito en esta zona de Juliaca.
8: Señor, pasan a una velocidad que cuando vemos, cuando está ya cambiando el semáforo, por ejemplo, está en ámbar, ¿verdad?, para cambiar a rojo. Ellos ya deben de frenar. No, ellos
9: no
8: pasan, no frenan. Uno que otro, que es prudente. Después pasan a una velocidad que uno tiene que quedarse esperando.
5: El conductor de la combi, Cristian Quispe Coila, de 32 años, fue detenido y es investigado por presunto homicidio culposo. Las autoridades buscan determinar las responsabilidades en este fatal accidente.
0: Primos, en el tránsito hay un asunto bien clave y es rotundo. Acá no hay vuelta que darle. Cuando llegues a un cruce, tienes que bajar la velocidad sí o sí. Acá la combi ha pasado a toda velocidad y la mototaxi lamentablemente también cruzó. Con la situación que la combi pues no le va a hacer pues el pare a una combi a toda velocidad para nada. Acá el asunto es de los dos. O sea, los dos han cruzado, han estado por el cruce de la pista, de la carretera, y no han tomado precaución, no han bajado la velocidad. Entonces, por lo tanto, la combi, por un lado, es responsable porque iba a toda velocidad. Se mete la moto, se interpone en el camino y lastimosamente recibe todo el impacto de la combi que iba a toda velocidad. El resultado, los dos ocupantes de la moto taxi muertos. Y ahí tiene que haber una... Es lo que pasa que hay mucha gente que maneja mototaxi y no han estudiado ni siquiera el reglamento de tránsito. Tómales un examen. Y la gente que maneja bicicletas igual. La gente que maneja moto igual. Tómenles un examen. A ver qué saben del reglamento de tránsito. En un cruce, de todas maneras, no es necesario un semáforo. En un cruce tienes que bajar la velocidad de todas maneras. Y tomas... Tu tiempo, miras derecha, miras izquierda y luego ves si puedes continuar, si es que no hay semáforo. Pero si hay semáforo, tiene que respetarlo, nada más, así de simple. Pero acá se nota que la combi no respetó nada, la mototaxi tampoco, y los dos se encuentran en el cruce. Con el resultado que la moto pues, no va a poderse enfrentar pues, a una combi que venía a toda velocidad, así que simplemente ahí está el resultado. Los dos que estaban en la combi fallecieron, lamentablemente, y ahora el chofer, el conductor de la combi, preso. Y seguro que se va a quedar preso un tiempo, ¿eh? Porque es su responsabilidad, de acuerdo al video, es su responsabilidad. Así que a todos los que manejan combi, muchachos, recuerden, les habla un primo que ha manejado años. Yo sé cómo es el tema del manejo. Así que yo sé que hay cierta adrenalina. O sea, te recreas, te vacilas, quieres correr, tú quieres ganarle a todo el mundo. Pero tranquilo, relájate, suéltate, respira profundamente. ¿Ok? Y nada más, tranquilízate y avanza. Tanto te peleas por un pasajero y a la hora de la hora expones a todos tus pasajeros de la combi. No, para nada. Cuídense bastante, primos. Vamos ahora con un tema que realmente es preocupante. ¿Por qué? Les explico. Hace años hemos dicho lo siguiente. El Metropolitano es un gran negocio para un grupo de empresarios que dicen o dijeron que eran pobres y sin embargo eran financiados por una gran empresa de carrocerías. Esta gran empresa se hizo, o en todo caso se ha apoderado del tema de los famosos, del servicio del Metropolitano. El Metropolitano, primos, nosotros hacemos la pista, Nosotros hacemos la construcción, todo, y se la damos a ellos para que trabajen. Y encima les pagamos también financiamiento. O sea, les pagamos cuando ellos no ganan plata, nosotros tenemos que darle un billete. ¿Se dan cuenta? O sea, ¿qué tal negocio? Yo me pregunto, las combis, los buses que manejan de manera privada, ¿quién los ayuda? ¿Quién les da para el aceite? ¿Quién se preocupa si un conductor de bus no ganó plata y le da dinero para que compense y lleve a su casa? ¿Quién le da? Nadie. Sin embargo, el metropolitano, el tren eléctrico y estos de los corredores viales, primo, reciben financiamiento del Estado. Y son empresas peruanas que reciben dinero del Estado, lo financian. Y a pesar de eso, que le hacemos la pista, le hacemos los paralelos, le hacemos todo, nos dan un pésimo servicio. Hace años hemos dicho claramente, el metropolitano tiene que tener más buses para que la gente no haga tanta cola. ¿Ustedes creen que lo han hecho? Para nada. Ahora, Perú, ¿no?, ha hecho ya, por ejemplo, ahorita ha terminado ya las 11 estaciones de ampliación norte del metropolitano. La pregunta del año, ¿se están usando? ¿Ya funcionan? ¿Por qué no ponen? ¿Saben por qué? Porque dice que faltan buses. Ya pues, entonces las empresas que están dando el servicio del metropolitano, que se mojen, que pongan, inviertan, que pongan los buses, que gasten su plata. Si es su empresa, ¿por qué le tenemos que dar todo nosotros? ¿Por qué? O sea, que ellos inviertan y que la empresa que es, digamos, una empresa que, digamos, hace carrocerías, que tiene un montón de billete, que ponga el billete, que invierta también un poco. No es posible que nosotros tengamos que darle todo y encima pagarles. O sea, ¿qué es eso? O sea, una persona, por ejemplo, que esté en tu casa y cocina, tú le pagas para que cocine. Pero ella no puede cocinarte o no puede hacer todo y encima ella agarrarte y darte también plata a ti. O sea, imposible. Y lo que está pasando actualmente con el metropolitano es eso. O sea, les estamos pagando y encima quieren que nosotros demos todo. Digamos, las estaciones del norte están cerradas, no funcionan. ¿Y por qué? Porque las empresas dicen que necesitan plata, que hay que darles plata para que compren buses. ¿Y después nosotros qué? ¿Lo tenemos que mantener? ¡Qué conchudos! De verdad, sin vergüenzas. Pero en fin, es el gobierno, es el Estado el que tiene que responder. Simplemente nosotros damos cuenta de esta situación. Paraderos abandonados, estaciones de ampliación norte del metropolitano abandonados a su suerte. Se requiere de más o menos 60 buses aproximadamente para darle servicio al público. Pero la pregunta del millón, ¿por qué no lo ponen ellos? ¿No han tenido años suficientes para eso? Pregunto yo, pero ¿ustedes se han dado cuenta de estos famosos corredores viales? Les ponen pistas exclusivas solo para ellos. Por ahí no puede cruzar nadie. Si tú vas en un taxi y quieres pararte en una cuadra de ese lugar, no te dejan, porque la pista es para ellos. Y luego, si tú pasas por ahí, te meten multa. O sea, le damos pista, le damos todo y encima le tenemos que pagar. O sea, eso a mí me parece completamente abusivo. Y encima, a ellos sí, le pones personal de serenazgo y le pones policías en cada esquina. O sea, eso no está bien. Eso para mí es un robo, es regalar el país. Por eso que han sacado a los colectivos. Porque no quieren que los colectivos estén ahí. Los colectivos, digamos, hacen el servicio, cobran su plata y bacán. Pero no, ellos quieren que pase el corredor vial azul y simplemente eso. O sea, ¿y la plata para quién es? Para ellos. O sea que por eso, primos, hay que saber responder y ojalá Dios quiera que tengamos un alcalde de Lima bueno y que el ATU desaparezca, porque realmente es un crimen tener a una empresa como ATU que solo hace y pone multas nada más y no arregla nada, ¿ok? Vamos ahora, primos, a hablar de algo que es muy delicado, el tema de los pesticidas con el tema de las hortalizas y las frutas en el país. En Europa muchos pesticidas han sido ya prohibidos, pero acá en nuestro país se siguen utilizando lamentablemente y es peligrosísimo. Así que veamos este video que nos habla justamente del tema de los pesticidas en Perú.
9: Ese doble estándar entre des citoyens de première zone qui seraient les Européens et des citoyens de seconde zone qui seraient les citoyens où on peut exporter ces produits.
0: Bueno, creo que está en español más adelante. Creo. Pues yo lo escuché en español. Vamos a adelantarlo un poquito y suéltalo.
10: Sus consecuencias, fuimos al Perú a investigar. La región de Lima es uno de los pulmones agrícolas del país. Los valles andinos abastecen de frutas y verduras a los 12 millones de habitantes de la ciudad. Al conducir por las zonas agrícolas, las mismas escenas desconcertantes se repiten casi y en todas partes. Esta mañana, un agricultor está llenando un barril con una serie de productos filosanitarios, entre ellos el Manconcept, un fungicida reconocible por su color azul. Ha preparado la mezcla con agua del río cercano que ha contaminado durante el proceso. Luego, sin ningún equipo de protección, va y rocía su cóctel sobre un cultivo de cebollitas chinas. Otro día, un equipo de 8 jóvenes sin guantes, máscaras ni gafas y enganchados a pulverizadores de gasolina rocían pesticidas en un campo de coles. Cuando se cruzan, la nube química los envuelve por completo. Tanto si los agricultores cultivan ellos mismos sus parcelas como si las alquilan a inversores en cultivos comerciales, todos se han convertido a la agricultura intensiva, dopados con pesticidas y fertilizantes sintéticos. El objetivo es maximizar los rendimientos al mejor precio posible. Pedro Luis es uno de ellos. Utiliza glifosato para desbrozar sus cultivos de manzanos y membrillos de las laderas de las montañas y caza moscas de la fruta y gusanos con insecticidas.
11: Nosotros usamos campal, arribo, ciclón, tifón. Y para que el producto salga así, brillosito y limpio, usamos un producto que se llama Vidán.
10: La tierra y la gente están envenenadas. John Bordaleone tiene 34 años. Nos recibe en la puerta de su casa en compañía de su mujer y sus hijos. Lleva 5 años trabajando como obrero agrícola en varias explotaciones. Dice que está enfermo por debido a las fumigaciones, que ahora ha dejado de hacer. Habla de ardor en los ojos y la piel y de dificultades respiratorias. Como le pagan unos 15 euros al día, no puede permitirse comprar protección. Y no se atreve a pedírsela a sus jefes por miedo a que no le vuelvan a contratar. Como Juan, muchos campesinos pobres, sin educación y mal formados, ignoran los peligros asociados al uso diario de pesticidas que difunden desde los 15 años. Este estudio franco-peruano identificó una media de 12 pesticidas por persona en el Perú, frente a solo 3 en Francia. En cuanto a las cantidades medidas por 1000 gramos de cabello, son 13 veces superiores en los peruanos. Los agricultores no son los únicos afectados por esta plaga. Toda una población ingiere alimentos tratados con pesticidas. Este gigantesco mercado mayorista de Lima alberga cientos de puestos de venta. Pasear por los puestos y darse cuenta de que la mayor parte de lo que allí se vende está impregnado de sustancias activas es una experiencia impactante. En parte gracias a Jaime Delgado, abogado especializado en Derecho Público y Política Sanitaria, muy implicado en la protección de los consumidores. El inicio, un estudio reciente de 84 muestras de frutas y verduras vendidas en Lima. Los resultados son escalofriantes. Más del 50% de los productos analizados contenían niveles muy elevados de pesticidas. El caso más grave fue el del apio. Se detectaron 8 sustancias diferentes, con concentraciones un 25.000% superiores al límite máximo permitido por las normas sanitarias.
12: La ley establece que si un producto supera los límites máximos de agroquímicos, es considerado no apto para el consumo humano. El cáncer al estómago, al colon, está subiendo terriblemente. Entonces, ya es hora de actuar.
10: Esta alarmante situación plantea la cuestión de cómo proteger a los agricultores y consumidores. La industria agroquímica invoca el convenio de Rotterdam y pide que los países importadores reciban el apoyo necesario para aplicarlo. Este convenio estipula que la importación de pesticidas peligrosos debe contar con el consentimiento de estos países. Pero, ¿qué valor tiene el consentimiento del Perú, que dispone de escasos medios de peritaje científico y cuyo comercio internacional de sus productos agrícolas constituye una verdadera ganancia financiera? Nuestra investigación muestra que los sistemas de control interno son particularmente ineficaces en el Perú. Los distintos organismos gubernamentales se pasan la pelota. Sobre el terreno son principalmente los municipios que están a cargo de controlar la cadena alimentaria. Sin embargo, no tienen los medios ni la capacidad para hacerlo. Intentamos en vano obtener entrevistas con políticos y autoridades de control. Solo la Agencia de Protección al Consumidor, Indecopi, accedió a reunirse con nosotros. Sorprendentemente, su directora admite que nunca había recibido una advertencia antes del estudio de Jaime Delgado.
13: Esto último que nos hemos informado es sumamente preocupante para nosotros, y en la medida de el tamaño del impacto que esto puede tener en la afectación de la salud y seguridad de los consumidores, es que el Indecopi ha asumido el compromiso de ver este tema, pese a que no tiene la competencia total para generar un cambio.
10: Frente a la debilidad del Estado y la presión de los fabricantes de pesticidas, algunos agricultores peruanos han tomado el control de su destino. Su lucha por volver a una agricultura más sostenible todavía está lejos de ganarse. En el Valle de Chillón, en Lima, por ejemplo, de 1.200 agricultores, solo 10 han adoptado un modelo agroecológico. A pesar de ello, luchan por cambiar actitudes y prácticas. Conocimos a Felipe, que abandonó los pesticidas y practica ahora la agroecología. A pesar de que los agricultores locales piensan que está loco.
14: Yo inicié como agroecología para cambiar la manera de producir sanamente y mejorar así la salud tanto de mi familia y tanto para mis semejantes, ¿no?
10: Le convenció Luis Romero, ingeniero agrónomo y agricultor, presidente del Consorcio Agroecológico Peruano. Trabaja duro cada día para convencer a los productores de que abandonen el uso de insumos químicos.
15: El Estado ha abandonado a los pequeños productores, y razón por la cual ellos toman sus decisiones, hacen aplicaciones sin respetar los protocolos establecidos.
10: La batalla de Luis contra las multinacionales y su estrategia de influencia es desigual. Intentan convencer a los países emergentes de que el modelo de producción agrícola basado en pesticidas y fertilizantes sintéticos es su mejor oportunidad de desarrollo.
16: Y entonces, si on exporte des pesticides vers les pays du sud y que ça passe si facilement auprès des gouvernements des pays du sud, c'est parce qu'il y a cette idée que c'est comme ça qu'on va se développer et que le modèle de développement, c'est celui-là. La limite de ce discours-là, c'est qu'en fait, nous, on sait aujourd'hui...
0: Primos, este es un tema muy delicado, pero como repito, depende mucho de los agricultores. No solamente del Estado, sino depende de los agricultores. Yo pongo un ejemplo. Pónganse solamente a pensar en lo siguiente. Pónganse a pensar, si tú estás cocinando para tu familia, ¿qué es lo que haces? Busca que por lo menos sean productos de buena calidad, que por lo menos sean ricos, que estén buenos. En el caso de la agricultura es lo mismo. Si tienes un cliente y vas a vender tu producto, por lo menos que sea de buena calidad. Entonces, en ese caso, tiene que haber también una responsabilidad. Lo que pasa es que, desde el punto de vista político, todos quieren que el Estado los ayude. Quieren que el Estado les meta la mano en el sentido de ayudar, de proponer, de sugerir, de hacer las cosas. Y no es así. Una inmobiliaria, por ejemplo, construye sus casas, construye sus edificios, todo. ¿Va a estar pidiéndole a la gente o al gobierno que le ayude para comprar cemento, para comprar ladrillo? No. O sea, cada quien tiene que ir avanzando en lo que quiere y tiene que buscar la mayor calidad del producto. Yo creo que ahí, en el tema de la agricultura, tiene que haber una responsabilidad. Por ejemplo, yo me pregunto, primos, ¿cuántos agricultores han tomado la decisión de irse y gastar platita en vez de comprar este tipo de insecticidas dañinos? ¿Quiénes han ido, por ejemplo, al mercado mayorista de frutas con su camión a recoger todas las frutas que botan? ¿Quiénes van? ¿Por qué no van? ¿Ustedes no creen que con ese botadero de frutas que están de repente muy maduras o malogradas, no creen que podrían hacer un compost? Y podrían hacer un abono de muy buena calidad. Pregunto, ¿cuántos agricultores han ido o van al mercado mayorista de papas, de verduras, y recogen todo lo que botan los comerciantes, todo lo que botan, y lo utilizan para compost? ¿Por qué no lo hacen? Ahí está, pues, primos, no hay interés. Siempre están viendo desde el punto de vista político. Por ejemplo, yo les pregunto, acá en Lurín tenemos un montón de acequias. ¿Qué echan en la acequia? Desagües. ¿Y eso le estamos echando a los productos de verduras y frutas? O sea, ¿eso es? O sea, ¿queremos darle, en vez de agua, le estamos dando caca? O sea, esas son las cosas que hay y pasan. Y, por supuesto, ustedes acá se dirán, oh, ¿qué pasó? Es que hay una irresponsabilidad nuestra. No hay desagüe. Ok, es un problema gravísimo de hace años en la zona. Pero pregunto yo, ¿qué es lo que echamos ahí a la acequia? Sabemos que ese agua va para las plantas, va para las frutas, va para los árboles y igualito le seguimos echando el desagüe. Entonces, las acequias se han convertido en desagües. Y esa es lamentablemente la realidad, triste realidad que estamos pasando. Pero vamos ahora con nuestras campañas que tenemos acá en Radio Sur y, por supuesto, contentos de que mañana es jueves y mañana tenemos a los médicos conversando con nosotros, con el doctor Manolo Fernández de Cabeza y Faruet, para conversar con ustedes sobre temas de salud, ¿de acuerdo? Y además temas de prevención, que es lo fundamental, ¿ok? Vamos ahora con un mensaje que tenemos acá, un video de campaña para ver y escuchar.
17: Escucha esto y dedícale este video a tus hijos. Algún día estas palabras pueden convertirse en el regalo más valioso que les dejaste. Hijos míos, escuchen bien. Los hermanos no nacieron para competir. Nacieron para caminar juntos. La vida ya tendrá suficientes personas que los comparen, que los critiquen o que intenten separarlos. Su hogar no debe ser uno de esos lugares. En esta familia, un hermano no es un rival. Es un compañero para toda la vida. Si alguno tropieza, el otro no se burla. Extiende la mano. Si uno llora, el otro no lo juzga. Lo escucha. Si uno alcanza un sueño, el otro no siente envidia. Lo celebra con el corazón. Porque el éxito de un hermano jamás debería sentirse como una derrota para el otro. Recuerden que los juguetes se rompen, el dinero puede perderse y las cosas materiales van y vienen. Pero un hermano que sabe que siempre puede contar contigo es un tesoro que vale mucho más que cualquier riqueza. Con el paso de los años conocerán muchas personas. Tendrán amigos, compañeros y conocidos. Algunos se quedarán un tiempo y otros desaparecerán sin avisar. Pero el vínculo entre hermanos tiene algo que ninguna amistad puede reemplazar. Comparten la misma historia, las mismas raíces y los mismos recuerdos desde la infancia. Por eso aprendan a perdonarse rápido, a hablar antes de guardar rencor y a cuidar ese lazo incluso cuando no estén de acuerdo. No permitan que el orgullo construya muros donde el amor siempre quiso construir puentes. Y cuando yo ya no esté para reunirlos en una mesa, para abrazarlos o recordarles cuánto se quieren, habrá algo que me dará paz. Saber que siguen llamándose, apoyándose y estando presentes el uno para el otro. Porque la verdadera herencia que quiero dejarles no son bienes, ni dinero, ni objetos. Es una familia unida. Que el mundo vea que los hermanos de verdad no se abandonan cuando llegan los problemas, sino que permanecen juntos, se levantan juntos y se hacen más fuertes juntos. Porque al final de la vida, el mayor regalo que unos padres pueden dejarles a sus hijos es que nunca dejen de ser hermanos. Si este mensaje te llegó al corazón, compártelo con otros padres. 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
0: Primos, eso es lo bonito, lo que hay que tomar en cuenta. Muchas veces entre hermanos nos peleamos por un metro, una casa, un cuarto, una propiedad, qué sé yo, y las broncas se dan. Por eso que si eres papá y me estás escuchando y tienes algo para dejarle a tus hijos, hazlo en vida, no esperes morir, porque realmente eso no está bien, ¿correcto? Porque... ¿cuántas familias se han destruido por un metro, por un pedacito de tierra? O sea, olvídate. Mejor dejen las cosas arregladas antes de partir, ¿ok? Primos, vamos ahora con otro video que hemos separado para ustedes y que, por supuesto, esto es muy bueno. Este video no está recomendado ni para Beto Alba. Carlito no, Carlito sí trabaja. Carlito, Carlos Molina sí chambea. Carlos sí chambea. Para Jeringa, para Pelón, para César Rojas, Pelón. ¿No? El héroe, ¿no? De el Cenepa, ¿no? El Cenepa. Así que aquí está este video donde dice, a Dios no le gustan los flojos. Atención, por si acaso, sin ningún tipo de direccionamiento la frase, ¿ok? Así que ya está.
18: ¿Sabías que a Dios no le gustan los flojos y no le gustan los holgazanes? La Biblia lo dice claro. Si en una casa se duerme demasiado, la pobreza entrará como un ladrón armado. Dios ama a todos, pero camina con los que se esfuerzan, con los que trabajan, con los que producen. Ahora escucha cómo piensa el flojo. El flojo dice, mañana lo hago. El flojo dice, que lo haga otro. El flojo dice, el trabajo es sagrado, por eso no lo toco. El flojo dice, si trabajar es salud, que trabajen los enfermos. El flojo dice, hoy no puedo, estoy cansado. El flojo dice, descansé todo el día, ahora necesito dormir. El flojo dice, no tengo suerte. El flojo dice, nadie me apoya. Y al final de su vida, el flojo dice lo mismo que siempre. No sé qué pasó, yo merecía más. Pero hay algo que nunca vas a escuchar decir a alguien que se hizo rico con su propio esfuerzo. Estoy aburrido porque ya no tengo nada que hacer. Porque la gente que de verdad triunfa no busca descansar, busca construir. Muchos tienen tiempo para quejarse de que les falta dinero, pero no tienen tiempo para educarse, para levantarse más temprano, para dar un paso más cada día. Josué 1:9 dice: esfuérzate y sé valiente. No temas, porque Jehová tu Dios estará contigo donde quiera que vayas. Dios no camina con los que esperan, camina con los que se levantan.
0: 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Primos, ya nos vamos yendo ya. Gracias. Ah, y un saludo para Rosita Torrejón, que siempre está en la sintonía de la radio. Esperamos que esté bien. Y nada más, cualquier rato nos comunicamos, ¿de acuerdo? Gracias también te dice Lucho Labatón, gracias también te dice Coco Urbina, el primo Coco. Hoy, por si acaso, tenemos a las 12 del día, perdón, antes a las 11 de la mañana, está nada menos que Richard Pereira, estará con Carlito Molina aquí en Radio del Sur y, por supuesto, con las mejores propuestas para Punta Hermosa. Hoy también a las 12 del día, Puro Perú, el mejor programa. Ah, y por supuesto, hacemos llegar nuestras condolencias porque falleció Alicia Maguiña, por supuesto, la flor canela de la música peruana, y que lamentablemente falleció ayer. Así que nada, hoy me imagino que... Edibar, la flor de la canela, y que por supuesto lamentablemente falleció ayer, y esperamos hoy escuchar algo de su música con Carlito Molina y Puro Perú. Bueno, primos, gracias también te dice Coco Urbina, el primo Coco. Esperamos que todos ustedes tengan unos días bonitos, simpáticos. Un saludo para Lucho Sánchez, que está por el sur de Lima, y que por supuesto ha venido desde Guaral a saludar al primo Lucho Sánchez, gran amigo de años, hace muchos años, gran hermano de esta casa, y por supuesto el saludo para él y también para su novia. Nos pasa la voz que pronto se va a casar y querrá como animador nada menos que al primo Coco, así que felicidades para él. Y nada, primos, gracias también. Por si acaso, no se olviden que a las 2 en punto de la tarde está Manuel Pacheco, Salsa con Clase. Hoy también, por si acaso, tenemos a las 5 el Osito Musical con Lucho Labatón. Hoy también a las 9 de la noche está La Hora de Planchar. Y a las 10 arranca La Noche Despierta. Chau, prima, chau, primo.

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5: Son las 10:11.

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1: Son las 10 con 30 minutos.
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0: Son las 10:47.
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2: Son las 11 en punto.

Ya sabes, golondrino, golondrino, golondrina de Punta Hermosa, San Bartolo, Punta Negra y el sur de Lima. ¿Cómo están todos los amigos? Muy buenos días, 11 de la mañana con 2 minutos. Ya estamos aquí una vez más hoy, miércoles 2 de septiembre. Por supuesto, aquí los saludo, aquí les habla DJ Master. Y hoy, como siempre, Luchito Lobatón en la parte técnica de este tu programa Ponle Play, desde los 91.5 de la FM. Hoy arrancamos una mañana bonita, una mañana que de repente no ha salido el sol, pero no te preocupes porque nosotros te vamos a calentar con nuestra super programación que tenemos para ti. Y te comento algo más, hoy miércoles tenemos un invitado especial que ya lo estaremos presentando después de este temita musical. Hoy nos visita el amigo Richard Pereira desde Punta Hermosa, así es. Así que vamos a tener una conversación amena con él. Él viene representando al partido político Un Camino Diferente. Así que hoy vamos a conversar de muchos temas sociales, temas también políticos. ¿Por qué no? Porque es necesario que toda la población del sur de Lima se mantenga informada. Y por supuesto, desde aquí somos una vitrina para que toda la población esté informada y sobre todo todos tengan un derecho a voz. Así que hoy, Ponle Play con DJ Master, tenemos la grata visita que estará en después de esta cancioncita. Ya se está instalando, ya estamos preparando todo el tema técnico para poder también, te comento, no solamente nos puedes escuchar por los 91.5, sino también ahora también puedes vernos por YouTube. Ingresa a tu televisor, a tu autorradio, a tu celular. Digita Radio del Sur 91.5 y puedes vernos y escucharnos a la vez, porque somos la única radio multimedia en el sur de Lima. De esta manera comenzamos el programa de hoy, miércoles. Luchito Lobatón, ¿con qué vamos? Con salsita. Me quedo contigo hasta el mediodía con full música variada en Ponle Play con DJ Master. A partir de las 12 viene Puro Perú.

0: Esta es una rica mañana y por supuesto siempre con lo mejor para todos ustedes a través de Radio del Sur 91.5. Tenemos la visita el día de hoy, nada menos que del inquieto, alegre, jovencito Richard Pereira, candidato para la alcaldía de Punta Hermosa. Richard, ¿cómo están? Bienvenido, buenos días.
1: Buenos días, primo Coco, buenos días a toda tu audiencia.
0: Estás caluroso, estás caluroso.
1: Ponle play a estas horas de la mañana.
0: ¿Con cachete no?
1: ¿Qué tal estuvo el café con leche?
0: Bueno, gracias a Dios, bien, ahí vamos caminando. Cuéntanos, ¿cómo va la campaña?
1: Poniéndole play, caminando todo el día, contento. Este fin de semana estuvimos por toda la zona este, en Santa Rosa, a todos los amigos y vecinos de Santa Rosa. Pasamos un bonito domingo celebrando la Virgen de Santa Rosa. Bacán. Desde el 30 de agosto. Muy bonito, pasamos todos allá, creo que... Te contaré que me pasó algo anecdótico.
0: Cuenta, ¿qué pasó? ¿Te pidieron plata?
1: No.
0: ¿Qué pasó?
1: Primera vez en mis 50 años que veo discutir a dos padres.
0: Ah, no me digas. ¿Padre de familia?
1: No, padre de iglesia.
0: Me digas.
1: Sí.
0: ¿Qué pasó?
1: Estábamos en pleno evento en Santa Rosa. Estaban dando la misa para el día de Santa Rosa. Habían traído los vecinos un padre Caraballo porque el padre no tenía tiempo, no pudo estar ahí en esas festividades. Y bueno, yo me invitaron, desconocí el tema, y en plena misa se presenta el otro padre.
0: ¿Que llegó?
1: Que llegó y tuvieron un altercado de palabra. Bueno, una discusión leve, pero fue un mensaje de Santa Rosita de ese día. Realmente yo me quedé pensando en silencio, traté de poner tranquilidad a los padres, porque decía que bueno, el padre que estaba en Santa Rosa es destinado por Lima Región, no por Lima Metrópolis. Mira el problema de Huarochirí.
0: Lo que pasa acá hay un asunto clave, y te lo digo. Cuando un padre no puede, sí puedes pedir un padre de otra parroquia, pero avisándole, porque se supone que es su zona, correcto, le corresponde. Por eso que de repente el padre se quejó y reclamó.
1: Exactamente, pero el padre Caraballo, a pedido de la población, había ido a esa misa, y padre Néstor, porque lo consigue en ese momento, me contó que sí había pedido al monseñor y le habían dado la autorización para dar dentro de Lima Metropolitana, que es Punta Hermosa, la misa.
0: Está bien.
1: Pero reclamaba el otro padre, que es de Huarochirí, que es Lima Región. Entonces, en ese momento fue realmente para mí anecdótico, primero porque primera vez en mi vida que veo en una misa discutir dos padres. Yo dije, ¿quién va a dar la misa?
0: Claro,
1: finalmente.
0: Claro.
1: Pero me di cuenta que los problemas de la tierra, incluso... están confundiendo a la iglesia. Porque claro, ¿cuál es la jurisdicción de cada padre? No, ¿es Huarochirí o es Punta Hermosa?
0: El tema acá es que hay que tomar en cuenta que la iglesia también fue contaminada en un momento determinado con temas políticos, porque en realidad acá el asunto es bien clave. Todos somos cristianos y por lo tanto la palabra de Dios es igual para todos, así que nada más.
1: Totalmente, y finalmente la fe y la creencia y las tradiciones son muy importantes. Y claro, no era el momento ni el lugar para ponerse a discutir de los padres. Después, bueno, se retiró uno de ellos y continuó la misa. Pero vamos a ver lo positivo de las cosas, como Richard siempre ve lo positivo. Tenemos que poner orden. Porque imagínate que este problema de Huarochirí y de Punta Hermosa está arrastrando incluso a la iglesia a discutir entre nuestros padrecitos.
0: Increíble.
1: Cuando lo que queremos es una bendición, un día bonito... algo alegre.
0: Queremos paz, hay demasiada violencia en todas las calles, por favor.
1: Queremos y estamos sembrando paz, tranquilidad, transparencia, queremos tránsito libre en los vecinos de la zona este. Hace poco estuve en un debate, primo Coco, y quisieron...
0: Dice que te fuiste de boca, que has hablado y te has votado, dice. O en todo caso la gente no ha entendido bien lo que dijiste, parece que lo dijiste en voz muy baja... y un poco como que se han aprovechado con eso, ¿no?
1: No, yo fui muy claro y tú me conoces, ya vengo recorriendo la zona este desde el 2014, ya son 12 años, tengo muy buenos amigos ahí, gente que quiero, gente que respeto, madres de familia que para mí me quito el sombrero, sacan adelante a sus familias, padres, y de hecho me solidarizo mucho con ellos porque, claro, viven alguna incertidumbre de algunos dirigentes que a veces les venden los terrenos, los revenden, tienen que estar ahí, después ya no lo encuentran. Y eso se paran quejando estos vecinos, como también para los vecinos de Pampapacta, muchos vecinos que viven ahí, que tenemos mucha amistad, no pueden cruzar esas tranqueras, tienen dificultades. Entonces yo creo que en el Perú el tránsito es libre, ¿no? Entonces yo recibo quejas en el día a día. Y espero que la gente que tiene...
0: Hay un tema que hay que tomar en cuenta, amigos que están en la sintonía. Los candidatos se convierten hoy una especie de oídos obligatorios donde la gente va, acude y se queja. ¿Por qué? Porque piensan o creen que cuando seas alcalde o quien sea alcalde, los escuche y les haga caso. Eso es lo que quieren.
1: Mi mensaje básicamente es, yo vengo recibiendo el día a día quejas de los vecinos de Pampapacta, básicamente, muchos de ellos que nos hemos reunido incluso a puerta cerrada en terrenos grandes, pero me dicen, no tenemos libertad de tránsito. Entonces yo le hago un pedido realmente de altura para que esas personas que tienen a su cargo el control de esas tranqueras un poco liberen el tema y no hagan sentir esto al vecino, ¿no? Yo sé que es un grupo de dirigentes que maneja Pampapacta. Todos somos vecinos. Tengamos esa libertad. Richard Pereira lo que quiere es formalizar, titular a estas personas, ayudarlos, acompañarlos en la titulación, con la visación de sus planos. Inmediatamente vamos a dar las constancias de posesión justamente para que el vecino esté tranquilo, que el lote que compró es suyo y mañana no vaya, esté con ese temor de regresar y ya no encontrarlo, encontrar a otra persona en su lote. Entonces, ni bien nosotros asumamos el cargo el 1 de enero, lo que vamos a hacer es, en principio, derogar una ordenanza que no permite dar certificados de posesión.
0: No lo reconoce.
1: No solo no lo reconoce, sino esta gestión que ha tenido 20 años ha sacado una ordenanza que es una partida de defunción para toda la zona este. ¿Sí? ¿Y cuál es esa ordenanza? Es la que declara en riesgo geológico la zona este. Todo Pampapacta, Villa Navarra, Santa Rosa, Lomas, Jerusalén, Oasis. Todo.
0: Esa es una traición horrible.
1: Esa es una traición a Punta Hermosa. Porque mira, Primo Coco, Punta Hermosa, yo siempre lo digo y no me canso de decirlo desde el 2014, Punta Hermosa tiene 119 kilómetros cuadrados. A veces la gente no entiende esta magnitud. Para hacerlo en castellano, cualquier distrito tipo Miraflores, San Isidro, tiene de 9 a 10 kilómetros. ¿Qué quiere decir? Que en Punta Hermosa entran 13 distritos.
0: Mira.
1: O sea, Miraflores, San Isidro, San Borja, Barranco, Surquillo, San Miguel. Imagínate 13 distritos en Punta Hermosa, dentro de ese enorme territorio. Entonces, Punta Hermosa hace 50 años fue un balneario, que seguramente tú lo has conocido y muchos de nosotros, pero ya ahora, en el 2026, ya es el futuro Lima.
0: Además, he trabajado ahí.
1: Claro. Entonces, al tener esta extensión tan grande y al haber la gestión saliente de 20 años, no haberla puesto en control, haberle dado sus títulos, haber hecho un desarrollo urbano planificado y todo, esto ha sido descontrolado. Y esto ha dado pie a algunas cúpulas que han estado traficando terrenos, porque hay que decirlo así, eso no lo invento a Richard Pereira, es una realidad de la zona. Y que esto lo ha permitido la autoridad municipal, por no haber estado ahí, por no haber puesto un ente municipal descentralizado allá, Serenazgo.
0: O sea, una representación ahí, claro.
1: Totalmente. El distrito no puede tener 2 kilómetros cuadrados, que es el balneario. El balneario en Punta Hermosa, para mis amigos del pueblo, para mis amigos de señoritas, caballeros, Playa Central, Contiki, Club Náutico, representamos el 2% del distrito. Me da mucho gusto, la semana pasada estuve en un debate y ahora como que recién empiezan a entender los candidatos la importancia de la zona este. Antes era Richard, que quiere hacer su aeropuerto allá, que está medio, que no la concibe, y bueno, a veces la gente se deja desinformar. Imagínate si en Punta Hermosa entran 13 distritos, podría entrar tranquilamente un aeropuerto.
0: Claro, y un aeropuerto que podría ser un poco el boom de todo el sur de Lima. Sí, ojo, por si acaso.
1: Claro, pero como se dice momento,
0: está loco.
1: Momento tiempo histórico. En ese momento, si bien es cierto, yo me adelanté como visionario que soy empresario al momento y dije, esto puede ser una oportunidad para Punta Hermosa. Lamentablemente hoy en día ya se tomó una decisión de hacer el segundo o la ampliación del aeropuerto de Jorge Chávez al costado.
0: Sí, pues.
1: Y es algo absurdo, eso solo pasa en el Perú. O sea, ¿cómo? O sea, necesitamos desarrollo. ¿Quién va a hacer una casa al lado de la que tiene?
0: Así
1: o sea,
0: es.
1: Prácticamente el aeropuerto anterior ha quedado como un museo.
0: Lo han abandonado, no, y debería servir, claro, de
1: alguna manera. Como que nos sobra el dinero en el Perú. O sea, tenemos tanta bonanza, está bien, pero no como para construir un aeropuerto al lado del otro. Imagínate tu Primo Coco, si ese aeropuerto se hubiera venido al sur. Tendríamos un aeropuerto
0: en Punta Hermosa, espacio hay.
1: Y otro en el Callao, el que estaba funcionando. De repente uno para vuelos nacionales, otro para vuelos internacionales. Uno, empecemos con carga. Y nos veníamos desarrollando y desarrollamos todo el cono sur del Perú. Y generaríamos un montón de puestos de trabajo, impuestos para la
0: ya, pero ¿qué fue lo que dijiste que no fue bien interpretado?
1: Bueno, básicamente lo que yo dije fue que este desinterés de estas autoridades que no han atendido el distrito 20 años han permitido que algunas cúpulas, algunos malos vecinos empiecen a traficar tierras en Punta Hermosa Este, pero que nosotros vamos a erradicar totalmente a estas cúpulas porque queremos tranquilidad en el distrito, queremos darle la seguridad a los vecinos, tantos miles de vecinos que tenemos en Pampapacta, en Villa Navarra, que queremos que ellos tengan sus títulos, agua, desagüe y todos los servicios que se merecen. Y como yo lo dije, donde muchos ven un problema, mucha gente del balneario cree que es un problema Punta Hermosa Este, yo veo una tremenda oportunidad y futuro para el distrito en Punta Hermosa Este. ¿Por qué veo una tremenda oportunidad y futuro para todo el distrito? Porque finalmente ellos van a hacer lo que van a contribuir con la municipalidad. Claro. Punta Hermosa va a crecer, vamos a poder crecer el Fondo Común. Tú sabes que el Fondo Común se asigna en base a la cantidad de habitantes que tiene el distrito. Claramente para el Estado tenemos 9.000 votantes hoy en día, pero habitantes pasamos los 40.000. Entonces, sincerar ese número al Estado es hablar de un Punta Hermosa de 40.000, 50.000 habitantes el día de hoy, proyectado al 2034, más o menos en 250.000. Según el INEI, se avisora que va a haber 250.000 personas en Punta Hermosa para el 2034.
0: Y es lo real.
1: Es absolutamente lo real. Lima está creciendo al sur.
0: Y hay un tema que, por ejemplo, que se repite en otros distritos y Punta Hermosa también puede ser lo mismo, que hay mucha gente de provincia que está viviendo en el distrito, pero no se han inscrito. O sea, y cuando hay elecciones viajan.
1: Claramente. No, y ahí viene el programa de hoy día, ¿no? Los golondrinos, ¿no? Increíblemente en Punta Hermosa tenemos más votantes de Huarochirí que votantes de Punta Hermosa en sí. Quiere decir que los votos de Punta Hermosa Este que están inscritos para Huarochirí sacan alcalde de Huarochirí cuando están radicando en Punta Hermosa.
0: Así es.
1: Y están incluso están pagando impuestos para Huarochirí. Ese problema lo tenemos que atender. Tenemos que ordenar la casa, tenemos que inmediatamente derogar esta ordenanza que dice que existe riesgo geológico en toda la zona este. Y no es solamente una ordenanza, primo Coco, sino este bendito documento es la partida de función del distrito de Punta Hermosa. ¿Por qué? Porque el ministro de Transportes no podría hacer esa carretera, autorizar la carretera de 7 kilómetros, el ingreso a la zona este, porque es zona de alto riesgo, se va preso.
0: O sea, en vez de ayudar, se le cerró la puerta a la zona este.
1: Exactamente. Esa ordenanza le cierra la puerta, no solo para el Ministerio de Transporte, sino para el Ministerio de Vivienda, para luz, agua, desagüe,
0: para todo, título.
1: Para todo. Todo, en realidad. Es más, el ministro de Salud, si quisiera hacer ahí una... un hospital básico.
0: No puede,
1: es como que lo haga en el medio de las líneas de Nazca.
0: Sí, la misma gente se queja porque quisieran tener luz y no pueden porque sencillamente esto lo impide. Porque la misma autoridad municipal dice que acá no se puede hacer nada.
1: Casualmente, en la zona para nuestros vecinos de Pampapacta, ellos ya tienen luz. Pero efectivamente como abogado que soy, he seguido el trámite y han sacado la luz con los certificados de posesión de Huarochirí. Es decir, imagínate que en Villa Navarra viene el alcalde de alguna provincia de Arequipa y les da un certificado de posesión y con eso van y sacan su... Es un trámite irregular definitivamente. No hemos dicho nada porque, claro, se beneficia el vecino y
0: que tenga su luz.
1: Pues, por claro. Sobre todo que nuestras mamitas, nuestros padres de familia y nuestros niños tengan luz. Yo a eso no tengo nada que decir porque yo apoyo eso. ¿No es un trámite regular? No lo es. ¿Vamos a regularizarlo? Lo vamos a regularizar. Lo correcto es que tramiten, como dice la norma, que los planos sean visados por la municipalidad correspondiente.
0: Pero la gente que ha hecho eso lo ha hecho justamente porque la municipalidad de Punta Hermosa no se los permitió.
1: Exactamente, ni siquiera es culpa de ellos. Es porque, claro, a ver a tantos niños, a tantas familias sin luz, vivir sin luz, creo que no podríamos vivir un par de días sin luz.
0: Ahora,
1: eso es no poder cargar un celular, no tener un refrigerador para guardar un pollito para que no se malore al día siguiente.
0: Claro.
1: Entonces, los niños no poder estudiar, tener que estar prácticamente con velas en la noche, que también pueden causar un incendio, donde no tenemos unos bomberos. Entonces, el distrito está tan retrasado y a mí mi interés, y me da mucho gusto, como te estaba diciendo, que ahora los candidatos recién ahora volteen a ver a la zona este, porque esta zona este, donde tengo muchos amigos, donde respeto mucha
0: han
1: gente...
0: Han visto que se viene un hueco de votos.
1: Claro, ellos lo ven en forma de votos, yo lo veo en forma de necesidad. O sea, siempre lo dije, yo no improviso, me conoces ya bastante tiempo, esta es mi cuarta candidatura, parezco Keiko ya.
0: O sea, que te va a ligar.
1: Entonces, vengo diciéndolo desde el 2014, el 2018, el 2022... Y les digo, volteemos a la zona este, hay que atenderla, está creciendo y cada vez crece más. Por eso muy contento de haber estado, incluso los amigos de Manuel, hace poco hicimos en conjunto un parque muy lindo por el Día del Niño, dejamos un parque natural espectacular, hay que conservarlo. Ahora en Villa Navarra estamos haciendo una cancha de vóley de gras sintético.
0: ¡Qué bacán!
1: O sea, nosotros vemos la política con alegría, vemos este acercamiento con el vecino. Las elecciones pasan, esto pasará en 34 días, ya tenemos nuevo alcalde. Espero y pido el voto de confianza porque tenemos que buscar un cambio con experiencia.
0: Ya, pero ya, no. Ok. Ya, Richard, hagamos una cosa. ¿Qué quieres hacer con Punta Hermosa para que la gente que esté en la sintonía lo sepa? En prioridades, ¿qué piensas hacer con Punta Hermosa?
1: Para la zona este, lo primero... desde el día que me entero del resultado de las elecciones, vamos a trabajar sobre el fenómeno del Niño. No podemos esperar al 1 de enero de asumir el cargo. Esto es inmediato. Tenemos un fenómeno del Niño que se viene con fuerza y necesitamos sacar el encauzamiento de toda la quebrada La Malanche. No podemos solucionar este problema con unos puentecitos, eso es absurdo. Esta ordenanza que dice que es zona de riesgo es porque supuestamente toda la zona este no está protegida, y eso es falso. Tenemos este vaso de agua aquí en la mesa, Primo Coco. Si yo lo empujo y se me cae y no hay un camino por donde va a ir el agua, se va a desparramar.
0: Desparrama.
1: Y es absolutamente normal porque eso está en bajada. Pero si tenemos un dique necesario, un encauzamiento bien hecho, que lo va a hacer el Ministerio de Agricultura, no la municipalidad, solo hay que gestionarlo y empujarlo,

0: tampoco no hay que dejarlos a esos vecinos afuera, hay que trabajar con ellos para reubicarlos y que vivan y hagan sus casas y sus inversiones en una zona segura. Entonces Richard Pereira, de tener el voto y la confianza de todo Punta Hermosa, lo primero que va a atender es el Huaico. Desde el día que recibo las elecciones, me pongo a trabajar en una mesa de trabajo con el ANA, con INDECI, con el Ministerio de Agricultura, y desarrollamos todo el encauzamiento.
1: Y con los pobladores de la zona este.
0: Totalmente, ¿no? Y con los buenos dirigentes también. Yo voy a hacer una mesa de diálogo abierto. Richard Pereira va a estar abierto a escuchar a todos los vecinos. Luego, necesitamos el ingreso. Esa zona este ingresa por un terral. Ya hemos tenido años atrás incluso unos vecinos que fallecieron. No podemos bajar en ese terral, tenemos carga pesada, hay que hacer un carril para la carga pesada, otro para la urbana, y hay combis, hay líneas que hay que ordenar, pero pavimentar 7 kilómetros desde la Panamericana hasta la Puerta de Santa Rosa es sencillo. Eso lo hacemos con el Ministerio de Transporte. Una vez ya derogada esta norma, ya tengo conversaciones avanzadas con algunas autoridades que saben que necesitan conectar la zona este a la Panamericana para poderla desarrollar. Acuérdate que se viene el tren de cercanías, ya no el aeropuerto, porque ya lo hicieron, lamentablemente lo hicieron en el Callao, hubiera sido un éxito que lo hagan en Punta Hermosa, ya eso pasó, veremos si más adelante se da y es necesario, pero ahora sí es una realidad lo que es el tren de cercanías, que va a tener y debería y tiene que tener una estación en Punta Hermosa.
1: Anda pensando qué más vas a hacer, vamos a la pausa un ratito y retornamos con Richard Pereira el día de hoy aquí en Radio Sur sobre lo que quiere hacer y va a hacer con Punta Hermosa.

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3: Son las 11:30.

0: ¿Has escuchado que, por ejemplo, te digan que en Punta Hermosa caben o podrían entrar hasta 13 distritos? Nunca, ¿verdad? Yo jamás había escuchado eso. Así que imagínate lo que es Punta Hermosa y lo que podría ser. Así que hoy estamos con Richard Pereira para hablar justamente del tema de Punta Hermosa. ¿Qué más tienes, Richard, para Punta Hermosa?
1: Yo, Prima Coco, yo sueño con un Punta Hermosa que estos 20 años perdidos regresen de forma rápida en 4 años de gestión. Veo, y como te dije, vamos a ver lo del encauzamiento del Huaico, vamos a ver lo del ingreso principal de la avenida Pampapacta. Inmediatamente, ya derogando esta ordenanza, vamos a generar las constancias de posesión a todo Punta Hermosa Este e incluso a muchos que les falta, como en Mártir Olaya también, certificados de posesión, porque hay gente, hay vecinos nuestros que en la zona también de la Panamericana para la playa aún no tienen hace 50 años títulos de propiedad. Lo que queremos nosotros es que, terminando la gestión, nos llevemos el gusto de tener un Punta Hermosa titulado al 100%. Eso queremos hacer, vamos a trabajar con COFOPRI, vamos a firmar esos planos, vamos a visar los planos para poder acompañar a COFOPRI a una formalización que va a ser gratuita.
0: Disculpa, Richard, ¿vas a continuar con los remates de terrenos de propiedades que ya hace años pertenecen a familias completas y que sufren y paran temblando porque no saben cuánto van a estar tranquilos?
1: No, definitivamente no es mi política. Yo no soy político, yo soy empresario. Yo creo mucho en el trabajo de las personas. Nunca he ocupado un cargo público. No vivo del Estado. Entonces entiendo que el trabajo, el sudor del día a día, tiene que estar tranquilo. O sea, si las personas han comprado o finalmente ya viven un tiempo y por prescripción adquisitiva les corresponde ese terreno y han construido, hay que formalizarlo. Eso no se remata, eso no se vende, eso no se revende. Eso es el respeto al vecino y eso es el futuro de esa familia. Esa familia tiene que formalizarlo, tiene que sacar sus títulos y tiene que ver, tener la posibilidad de incluso poderlo hipotecar para sacar un crédito.
0: Claro.
1: Y poder hacer un negocio. Imagínate, si no tú puedes tener una bonita casa de 2 pisos, 3 pisos construida, pero si no tienes título, el banco nunca te va a prestar nada.
0: ¿Te comprometes a apoyarlos, o sea, ahorita, para que la gente lo sepa,
1: no
0: públicamente?
1: Solo apoyarlos, caminar de la mano con ellos, acompañarlos en este proceso de formalización, que no le estamos haciendo un favor, es su derecho. Y no solo es un derecho, hay que jugar un ganar-ganar. Ellos van a tener sus títulos, van a tener posibilidades de acceder a créditos, pero ojo, también van a tener que pagar el resto de su vida los impuestos. Pero van a tener servicio.
0: Claro, van a ser vecinos, van a ser acreedores.
1: Son vecinos ya, van a ser reconocidos como vecinos y nos van a pagar a la municipalidad los impuestos, pero por un servicio que van a recibir, que es serenazgo, van a tener cuidado, van a tener áreas verdes. Yo no voy a permitir que en Punta Hermosa no haya. Mira la alegría y cómo es la vida. Este parque que hicimos en Emanuel viene y representa el primer pulmón de toda la zona este.
0: No me digas.
1: Es el primer parque de esos 119 kilómetros. Es el primer parque, increíblemente, de esos 119, de esos 13 posibles distritos. Y lo hemos hecho con nuestros vecinos, con la gente, con el equipo que me acompaña, y nos da esa satisfacción. Esa es una muestra que en campaña se pueden hacer las cosas con la voluntad y con querer hacer las cosas. Imagínate que nos den la llavecita para poder transformar y hacer un camino diferente para Punta Hermosa, que es lo que queremos. Ahora, hemos hablado de la zona este, hemos hablado de derogar esa ordenanza, de cuidar la vida de todo el distrito, con evitar lamentar un huaico, también del ingreso de la zona este, pero hay un problema común en todo el distrito y es la salud. Los vecinos de Punta Hermosa, de todas las zonas, carecen de salud hace muchísimos años. Si tú tienes una enfermedad o tienes una emergencia, no eres atendido. Nosotros no, me entenderás que como empresario yo avisoro, he llevado empresas pequeñas a una dimensión grande e internacional. Entonces esto se da paso a paso. Yo propongo y he propuesto hacer un hospital tipo 3 en Punta Hermosa al lado del CAFAE. Claro, mucha gente dice, oye, pero tipo 3, claro, un hospital tipo 3 tiene operaciones, tiene salas de operaciones, tiene no solo emergencias, ¿no? Sino tú puedes ir a atenderte,
0: operarte. ¿Son los primeros auxilios?
1: No, hospital tipo 3 es un hospital completo.
0: ¿Ya completo ya?
1: Claro, pero claramente no va a ser solo para Punta Hermosa. Lo va a aprobar el Ministerio de Salud, ¿por qué? Porque va a ser el primer hospital en la zona sur de Lima.
0: Ya, pero ¿cómo
1: lo financias? No lo tenemos.
0: ¿El Estado?
1: Claro, el Ministerio de Salud lo va a financiar porque un Estado tipo 3 requiere 250 mil personas.
0: Así es.
1: Entonces, en todo el balneario hoy día tenemos 100 mil declarados, ¿no? Pero en las zonas estes tenemos como 120 mil, ya estamos por los 220 mil. Y si contamos Lurín, olvídate, porque Lurín tampoco tiene su hospital propio.
0: Correcto.
1: Entonces, podría ser, debería ser que en la Panamericana Antigua tenemos un terreno impresionante ahí que está destinado, que lo ha gestado, no la gestión actual, sino el mismo Ministerio de Salud ya lo ha gestado y se lo han dado para poder hacer este hospital tipo 3. Lo vamos a empujar, lo vamos a acompañar, seguramente va a demorar y en tanto vamos a hacer la clínica municipal con proinversión, con, podría ser obras con impuestos. Hay empresas como el BCP, Ferreiros o otras que quieren hacer obras con impuestos. Entonces se trata de gestar, no se trata de administrar los 29, 30 millones que tiene de presupuesto Punta Hermosa, okay, para todo el año, sino acá se trata de tener la capacidad de hacer un cambio con experiencia. Hay muchas candidaturas que yo saludo que de repente no representan la continuidad de la gestión y está bien. Pero les digo, en muchas oportunidades he quedado segundo. Yo sé que de segundo no logras nada. No hay premio consuelo, como se dice. Claramente, las elecciones nacionales ganó la presidenta Keiko. Quedó segundo JP. JP hoy día no puede decidir nada. El que pone las reglas de juego para los próximos 4 años es el alcalde ganador. Entonces yo les pido a todos los vecinos de Pampapacta, a los vecinos de la zona este, que no quememos el voto. O sea, que está bien, de repente representamos, no sé, en Punta Hermosa se requieren más de 2.000 votos para ganar. Nosotros sí los tenemos. Una votación con 400, 500 votos que pueda tener algún candidato porque cambiaron sus DNI en Pampapacta, por decirte, no representa todo el distrito por ahora. Yo les pido a esos vecinos que hagamos una unión, desprendámonos de algunas autorías, sino pensemos antes de nosotros o de forma personal, pensemos en el futuro de Punta Hermosa. ¿Quién puede llevar al distrito estos próximos 4 años, encarrilarlo para hacer un Punta Hermosa que pueda aceptar el crecimiento de Lima, que podamos ordenarnos? Va a haber más vecinos que van a venir a vivir a la zona este, y bienvenidos. Punta Hermosa no es del que nació en Punta Hermosa, el que tiene familias
0: Punta Hermosa. Es de todos.
1: Es de todos.
0: Así,
1: ¿sí?
0: Es.
1: Si has tenido la oportunidad de vivir en Punta Hermosa 50 años, bien por ti. Si vives como yo 20 años, bien por mí. Si decides hoy día mudarte a Punta Hermosa, bienvenido. Pero hagamos las cosas con orden.
0: Perfecto.
1: Hagamos en orden para que te sientas en un distrito seguro, tranquilo, formalizado y con futuro.
0: ¿Qué te parece si respiras un poco y nos vamos un ratito a la pausa? Tenemos un tema tenemos ahí y luego estaremos conversando sobre qué vas a hacer con los jóvenes, que son la preocupación, y los niños en Punta Hermosa. ¿Está bien?
1: Perfecto.

0: 11:42. Hoy tenemos la grata visita de nuestro amigo Richard Pereira. Así es, partido Un Camino Diferente. Amigo Richard, y para culminar ya esta bonita hora que estamos para toda la gente del sur, ¿qué opinas de los jóvenes del sur de Lima, los jóvenes del Punta Hermosa, por favor? Porque ellos son no el futuro, sino, creo yo, el presente de este distrito tan bonito.
1: DJ Master, ¿cómo estás?
0: Sí. ¿Cómo está?
1: Ponle play en otro camino a Punta Hermosa.
0: Así es.
1: Vamos a caminar de forma distinta, vamos a hacer todo lo que no hicieron estos 20 años. Definitivamente, para los jóvenes que me están escuchando, tanto del balneario, del pueblo, de zona este, de todo Punta Hermosa, no podemos estar descuidándolos, más bien disculpas ajenas. Han tenido que estudiar en un colegio 60-30 que está que se cae a pedazos. Realmente entiendo lo que han pasado. En mi gestión vamos a demoler ese colegio y vamos a construir un colegio realmente emblemático, moderno, seguro y equipado, que permite darles calidad a todos ustedes para que se sientan orgullosos de sus escuelas. En ese colegio haremos en la tarde incluso clases preuniversitarias, idiomas, reforzamientos escolares, también enseñanza para adultos, computación y más. Queremos darle bastante fuerza a la educación, porque no tienes que salir del distrito para estudiar, tienes que ser bienvenido. Tenemos un terreno bonito, ahí que va a quedar un colegio emblemático de verdad. Después estamos hablando de primaria, secundaria. Tengo un compromiso también con los vecinos del kilómetro 43. Tienen un colegio que solo es inicial, va a ser también primaria por el momento, después seguramente pasará a secundaria. Pero ya cuando el joven termina sus estudios primarios y secundarios, no tiene dónde estudiar una carrera técnica o un instituto ahí en el distrito. Entonces, definitivamente, Richard Pereira, yo, si bien es cierto, en estos 30 años que he trabajado, me debo mucho a mi formación, a mi carrera. Eso me ha permitido salir adelante, lo cual quiero devolver esa esperanza, eso que de repente algunos no tienen en casa, el apoyo necesario, y uno tiene las ganas de salir y no encuentra. La municipalidad va a estar ahí para acercarte a un instituto superior, un convenio con Cenati. Acuérdate que justamente en el desarrollo y en la oportunidad que vemos en la zona este, vamos a hacer la continuidad de Sumaspacha, y que es un parque industrial por excelencia. Lurín lo tiene, aquí en Lurín ustedes tienen buenos parques industriales, Macrópolis, etcétera. Allí en Punta Hermosa, en toda la franja pegada a la Panamericana, vamos a hacer la zona industrial actualizada del Perú, de Lima. Entonces eso va a generar muchos puestos de trabajo. Jóvenes puntahermosinos ya no van a querer, me voy a quedar sin serenos y sin limpieza pública. Ustedes van a ser capacitados y van a estar mejor remunerados en las empresas privadas. Yo vengo de la empresa privada. Definitivamente yo, las fábricas que tengo, para la empresa que tengo, que es de productos naturales, que la tenemos más de 15 años y estamos en 8 países, tenemos una industria en Chorrillos, ¿no? Y Chorrillos incluso ya por el crecimiento de Lima van cambiando las zonificaciones. Me propusieron construirla acá en Macrópolis, y cuando fui a visitar los terrenos de Macrópolis tenía un gran problema: no tenía mano de obra. Teníamos que traer a los trabajadores en buses, lo cual implica para el empresario un costo mayor. Entonces, es increíble cómo nosotros no tengamos oportunidad para darles a los jóvenes. Cuando vamos a tener un parque industrial ahí, tenemos que capacitarlos con carreras técnicas y también disfrutar y explotar el verano. Allá en Punta Hermosa hemos desarrollado lo que es Islas Ballestas, requieren mozos calificados, chef, el turismo da muchas fuentes de trabajo. Entonces yo tengo la seguridad que todos los jóvenes de Punta Hermosa van a tener en su distrito donde poder estudiar y donde poder trabajar. También me refiero a los jóvenes hogares. En mi plan de gobierno vamos a desarrollar una urbanización municipal. Y esto no se ha hablado, te doy la primicia, vamos a hacer una urbanización municipal de 700 lotes que vamos a dar a familias puntahermosinas que no tienen un lote propio, pero no necesitamos que invadan nada de eso. La municipalidad va a lotizar una primera etapa, 350 lotes en la ampliación de nueva generación. Hay un lote importante ahí de la municipalidad de Lima que está ahí abandonado. Lo vamos a pedir a Bienes Nacionales para poder hacer una urbanización municipal con agua, luz, incluso gas y títulos propios. Eso implica, evidentemente, que también vamos a abrir la franja de contribuyentes. Yo soy contribuyente en Punta Hermosa, pago mis impuestos, voto en Punta Hermosa, soy vecino de Punta Hermosa. Entonces, también veo que tenemos muchos vecinos que... familias que han crecido con sus hijos y sus hijos ya se casaron, y tú te encuentras con unas realidades. En una casa hay 5 familias viviendo, y casado casa quiere. Entonces el municipio no puede estar ajeno a eso. Vamos a hacer esta urbanización municipal y vamos a conceder en una primera etapa 350 lotes para los puntahermosinos, familias que estén casadas y que puedan crear ahí sus hogares.
0: Esta es una excelente noticia, sobre todo para las familias jóvenes, ¿no? Y sobre todo en la parte técnica que me dices, es una gran iniciativa de tu parte, Richard Pereira. Muchas gracias por acompañarnos hoy en Ponle Play con DJ Master. Hemos conversado también con el primo Coco de las principales necesidades que tiene Punta Hermosa, las zonas altas. Agradecemos como siempre la disposición que tienes por responder a cada pregunta y por supuesto por compartir las propuestas con nuestra emisora. Te damos un minutito para que puedas dirigirte y despedirte directamente a la gente de Punta Hermosina.
1: Yo sé que el tiempo a veces es ingrato, yo por mí quedarme todo el tiempo que fuera, y me gusta transmitir, y qué mejor hacerlo por este micro, mis ideas, mis propuestas. DJ Master, muchas gracias. Quiero terminar compartiéndote, mira, hace poco me llegó un afiche que se sacó el 2023, ¿no? Te lo pongo, no sé si lo puedes poner en las cámaras.
0: A ver.
1: Tenemos ahí una propuesta del alcalde saliente que dice: construiré un colegio emblemático para en mi gestión 2023-2026. Mira qué bonito se ve. Pero se quedó en la propuesta.
0: ¿Puedes acercarme a las cámaras, por favor, para que...? Ahí está.
1: Se quedó en las propuestas. O sea, yo si hubiera visto hace 3-4 años esa propuesta, hubiera creído, ¿no? Y hubiera sido, hoy día me sentiría timado. Ese colegio no existe. Lo que existe es el que dejé el 2014 y que se cae a pedazos. Eso es lo que no es Richard Pereira. Richard Pereira es una persona, como lo dije anteriormente, que no vive de la política, que nunca ha ocupado un cargo público, que cumple lo que hace, porque prometer y hablar es fácil. Yo dije desde el principio, en esta campaña se va a prometer mucho. Y yo creo que en este momento, me refiero a todos mis vecinos puntahermosinos de todas las zonas, ya no se trata de propuestas, se trata de quién lleva esas propuestas, se trata de buscar un cambio con experiencia. En los últimos 20 años, hemos tenido desde el 2006 que salió el señor Fernández, solo 2 alcaldes, el señor Fernández y el señor Olaechea. Estos dos alcaldes han llevado el distrito por 20 años, 2 décadas.
0: Estamos viendo ya en pantalla la imagen que me acabas de mostrar de la Municipalidad Distrital Punta Hermosa, así es.
1: Correcto, entonces fíjate la foto del colegio emblemático.
0: Así es.
1: No se ve así.
0: Es una maqueta, ¿verdad? Es
1: una mentira más.
0: Es una mentira más a veces, ¿no?
1: Claro, y mira el periodo gestión edil, 23 al 26. Estamos en septiembre del 26.
0: Así es.
1: Entonces, no hay ni una piedra de eso. Eso es lo que no va a hacer Richard Pereira. Richard Pereira lo que hace, lo que promete, lo hace. Quien me conoce, Richard sí cumple. Y es así, que prueba de ello en nuestra campaña. Estamos dejando un parque en Emanuel. Hemos puesto también un nido de reforzamiento en el 43. Ahora, este fin de semana, vamos a inaugurar la cancha de vóley en Villa Navarra y se vienen algunas cositas más. Así que hay las clases de bailes también que se están dando ahí. Los invito. Hay que hacer una campaña alegre, hay que hacer una campaña solidaria. Realmente queremos un cambio con experiencia.
0: Inclusión, ¿no? Incluir a todos los vecinos.
1: No se trata de cualquier cambio. Veo que hay unos candidatos que dicen, no, y con justa razón, están aburridos de estos 20 años de estos 2 alcaldes que realmente no hicieron nada, ¿no? Lo hicieron como pudieron hacer, pero que nos den la oportunidad. Nosotros representamos absolutamente el cambio. Por eso las 4 veces que vengo a postular, y agradezco a mi familia que me lo haya permitido. Pero no se trata de hacer cualquier cambio, porque no vaya a ser que pases de, ¿cómo dicen? De Guatemala a Guatepeor.
0: Así es,
1: ¿no? Entonces, hagamos un cambio con experiencia.
0: Consciente,
1: justo has tocado un tema de una candidata que no tengo nada contra ella, creo que estuvo por acá hace unos días, Pero bueno, es una joven profesional y está bien, pero ¿qué tanto conoce el distrito, no? O sea, ¿qué tanto puede formalizar las cosas? Es fácil, esto no es un examen universitario, esto, las canas hablan y pesan por sí solo, son los galones los que lleva uno adentro, qué es lo que ha hecho en su vida, qué experiencia laboral tiene, de dónde viene. Bueno, son tantas cosas. Yo lo que les digo, acá en Richard Pereira tienen una persona, sí con sus errores como cualquier ser humano, pero con muchas ganas de cambiar y cambiar las cosas en Punta Hermosa y con bastante experiencia como para sostener y soportar mis propuestas.
0: Perfecto,
1: gracias,
0: Richard.
1: Gracias, DJ.
0: Muy amable,
1: y
0: muy agradecido.
1: Que tengamos un ponle play.
0: De todas maneras, este mensaje para toda la juventud, sobre todo de Punta Hermosa. Hemos tenido hoy nuestro invitado especial, el amigo Richard Pereira, por el partido Un Camino
1: Diferente.
0: Diferente, así es. Vamos con música ahora y seguimos con más aquí en Ponle Play con DJ Master. Nos quedamos hasta las 12 del mediodía. Y ya sabes, Colondrino, te estamos buscando, ¿va? Pórtate bonito, la gente de Punta Negra, Punta Hermosa, San Bartolo. Nos vamos con esta cancioncita, porque es tiempo de cambio, tiempo de la esperanza.
1: Qué bonita.
0: Así es.
1: Gracias, más bien, gracias a producción, Lucho Lobatón.
0: Luchito Lobatón, siempre... Nos vamos con esta cancioncita y volvemos con más aquí en los 91.5 de tu Radio del Sur. Y no me digas nada. ¡Súbelo!

Chápalo, chápalo. Ya sabes, amigo, amiga, no perjudiques tu vida. Recuerda que este tema de los golondrinos es un tema muy importante y sobre todo tiene una pena privativa de más de 2 y no menos de 8 años de prisión. Así que hay que ponerse serio para estas elecciones 2026 distritales. Súbele volumen, súbele volumen. Hoy nos visitó Richard Pereira de Punta Hermosa. Nos vamos a una tanda comercial y volvemos con Puro Perú, así que quédate en la transmisión de los 91.5 de la FM, por supuesto. Somos Radio del Sur, ponle play con DJ Buzzer. 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Volvemos, una tanda y viene Puro Perú.

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3: Son las 12 en punto. 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

0: Eso déjamelo a mí, no te preocupéis, no te preocupéis. Miércoles 2 de septiembre, ¿cómo está mi gente bonita de Lima Sur? Estuvimos desde las 11 de la mañana, por supuesto, en Ponle Play con DJ Master, invitado especial Richard Pereira, candidato a la alcaldía del distrito de Punta Hermosa, ya sabes, marca el huaquito. Está ¿no? Y no es el guaco erótico, sino es el guaco normalito, nomás, por si acaso, ¿ah? Ahí está, para las mamitas que se están emocionando. Sin ñaños ni sin daños, de todas maneras. 12 del mediodía con 9 minutos. Yo soy Carlos Molina Araujo y, como siempre, estamos contentos y agradeciendo a Papá Lindo por haber amanecido sanos, por haber amanecido bien de salud y en compañía de la familia, y que es lo más importante. Hay que cuidar a nuestra familia, hay que querernos, hay que amarnos, a los abuelitos, a las mamitas. Tú, amiga, que estás en el mercado en estos momentos, de repente haciendo las compras, de repente estás ya cocinando, son el mediodía, a estas horas se cocina mucho mejor y, por supuesto, la comida sale más sabrosa en compañía de los 91.5, y ese es tu programa Puro Perú. Luchito Lobatón ya está en la parte técnica, está también en la producción general la señorita Jimena, y estamos, no, hasta las 2 de la tarde, hoy hasta las 2 de la tarde, ¿ah? Por supuesto, ya no pidan el ceviche entonces, por favor, ¿ah? De todas maneras, vamos con más, seguimos hoy, miércoles, ombliguito de semana, feliz miércoles, alegría, alegría, familia. Ay, ay, ay, cevichito mixto de potita, de cabría.
1: Y ya lo ves.
0: De ojo de uva. Uy. Una cachemita frita. Ay, ay, ay. Plato.

Y saludamos a la gente bonita de José Gálvez. Atención, Las Palmas. Estamos en temporadas de lomas, amigos de Las Palmas, Pachacama, las lomas de Lúcumo. Si quieres ir de paseo de repente esta semana con tu familia y piensas que Chosica está muy lejos, de repente Parque de las Leyendas está muy lleno, puedes irte a pasear a las lomas de Pachacama, amigo, amiga. La entrada es gratuita, así es, así que puedes hacer tu picnic. Pero por supuesto siempre llevando los productos de una manera ordenada. Si vas a llevar, lleva un tupper de comida personal. No hay que llevar tampoco bebidas de vidrio. No lleves tu olla de tallarín, el Luchito Lobatón, no te pases, pues, ¿no? No lleves tu papa la huanca. Y si llevas tu papa la huancaína, bien, pero el huevito que sea sin pelar, ¿no? Porque estamos viendo a muchas señoras que a veces mandan a sus niños con su loncherita y llevan el huevito desde las 7 de la mañana pelado en el tupper hasta las 10 y media de la mañana como bomba de tiempo. Y la auxiliar, hijo, y la auxiliar también se come la lonchera también de los niños, por favor. A veces esos auxiliares, por favor, ¿no? No, esos auxiliares, ¿no? Y abren la bomba de tiempo y a la hora, terminan, pero como si hubieran comido maqui con el primo Coco en Guaral. Así es. 12 del mediodía con 14 minutos. Estamos presentándote lo mejor de puro Perú hoy, miércoles, segundo día de este mes primaveral, de este mes del amor, este mes de la amistad y sobre todo un mes que nos trae un bonito clima. Vamos a elegir acá en Radio del Sur a la reina de la primavera. Y al rey de la primavera, así que está Luchito Lobatón convocado para que pases con tu carro alegórico por todo Lurín. Los

Y hoy el cariño se hace llegar, así que hoy vamos a almorzar un rico cevichito junto a Luchito Lobatón y al primo Coco. Así que un saludo muy especial para ese cariño que nos hicieron llegar, para nuestros amigos oyentes que por supuesto se apiadan de estos, estos locutores, de esta gente de producción. Como dice mi tía Rosa, no se gana, pero se goza. Ahí estamos, y estamos en la batalla, como siempre, todos los días a partir de las 11 de la mañana en los 91.5. Saludos para Brigitte Boda desde Maryland, Salisbury, que hoy me dicen, vayan a disfrutar un rico cevichito. Estamos buscando la mejor cevichería para poder engreírnos, por supuesto, aquí en los 91.5. Estamos presentándote Puro Perú, así que sigue con nosotros, no te despegues, sube el volumen y disfruta la mejor programación que hemos preparado para ti, este canción. Cancionero criollo que suena y dice así. 12:22, estamos en vivo y en directo a través de los 91.5, recuérdalo. Yo soy Carlito Molina Araujo, esto es Puro Perú.

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1: Son las 12:30.
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7 minutos. Seguimos en Puro Perú porque nuestra música tiene voces que nunca pasan de moda. Hoy recordamos a una mujer que puso un sentimiento, elegancia y mucha peruanidad en cada interpretación. Una inolvidable voz y por supuesto estamos hablando de la gran Edith Bar, que el día de ayer falleció, el día de ayer martes 1 de septiembre, a los 90 años. La noticia fue confirmada por su hija Milly Salvani y por la Sociedad Nacional de Intérpretes y Ejecutantes de la Música, el Sony En. Fue conocida como la flor morena de la canción criolla. Oh, pasa, ¿no? Y por supuesto, con gran trayectoria de la música peruana. Para Puro Perú, hoy sería un bonito, vamos a hacerle un homenaje, dos cancioncitas de la gran Edith Bar, tres canciones a pedido de Luchito Lobatón, si no se molesta. Ahí está. Y por supuesto, en nuestros corazones vivirá siempre sus recuerdos. Ella, la flor morena de la canción criolla, que en vida fue la gran Edith Bar. Hoy, un homenaje especial por su sensible fallecimiento el día de ayer, y desde aquí nuestras más sinceras condolencias a toda la familia y por supuesto a todos los amantes de su música, a toda esa generación que creció escuchándola en esos años mozos de la música criolla, en la época dorada de la música criolla, y hasta el día de ayer nos acompañó en vida la gran Edith Bar. Vamos con este sincero homenaje. Nos canta José Antonio. Rumbo hasta las 2 de la tarde, disfrutando lo mejor de la música peruana. Siempre estará presente en nuestros corazones. Edith Bar.

0: Hoy le rendimos un sincero y por supuesto un gran homenaje a Edith Bar. Ahora queremos recordar a Edith Bar con una canción que lleva en su nombre y en sus versos todo ese cariño por nuestra querida capital, Lima de Novia. En la voz de una mujer que dedicó su vida a cantar al Perú. Hoy su voz queda en nuestra memoria y en el corazón de todos los que amamos la música criolla. Hasta siempre, Edith Bar. Para la gente bonita de Pachacama, José Gálvez, Lurín.
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0: Saludos para la gente de Manchay, Elvis Pómez Cano.

12 del mediodía con 47 minutos. Estamos rindiéndole un sincero homenaje a la gran Edith Bar. Por supuesto, canciones que pasaron de generación en generación. Esto es algo más que un sentimiento. Esto es forma parte de nuestra historia del Perú. Así como muchos intérpretes y cantautores hoy están al lado de Papá Lindo. Porque la vida es corta, amigo, amiga. Hay que por eso siempre compartir con los seres que queremos. Hay que siempre compartir momentos de felicidad. Porque el dinero, las propiedades, esas cosas cuando estemos muertos no nos los vamos a llevar. Simplemente quedarán esos buenos recuerdos y esos buenos momentos en que vivimos y pasamos con nuestros familiares y amigos. Cerramos este sincero homenaje para la gran Edith Bar. Hoy, 2 de septiembre, en los 91.5 de tu Radio del Sur, en tu programa Puro Perú. Limeña. Cada canción es una historia, siempre presente en nuestros corazones. Edith Bar, en Puro Perú.

0: De esta manera hicimos el gran homenaje y merecido, por supuesto, a la señora Edith Barr, que el día de ayer pues falleció a los 90 años y por supuesto ya forma parte y está en la gloria de nuestro Señor Todopoderoso. Y desde aquí la más sincera condolencia a la familia y por supuesto a todos los oyentes de Lima Sur. Vamos con más música criolla porque la jarana no puede parar. Como decía mi tío Fernando, el show debe continuar, ¿no? Como decía, pase lo que pase, muchas veces ese es el tema de los artistas. Tenemos problemas, tenemos muchas cosas, pero aquí en Tarima el show tiene que continuar, Luchito Lobatón, y no podemos parar esta jaranita criolla de hoy miércoles 2 de septiembre, que suena y dice así. Alma mía llega con Los Ardiles. Bien ahí, Elvis Pomezcano, en Pachacamac.
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0: Así, mi paisa. Nos quedamos hasta las 2 de la tarde en Puro Perú, en los 91.5 de tu Radio del Sur.

0: Vamos ahora sí a una pequeña tanda comercial, pero tú que estás en la cocina, tú que estás haciendo tus compras, quédate ahí, súbele el volumen, pásale la voz a tu vecina, a tu vecino, que estamos en vivo y en directo a través del TikTok y por supuesto a través también del YouTube. Y queremos saludar a nuestros amigos que siempre están en sintonía de los 91.5, que siempre están acompañándonos y disfrutándonos esta linda programación. Vamos con más, pero volvemos después de esta tanda comercial.
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4: Es la una en punto.
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6 minutos, estamos en vivo y en directo a través de los 91.5 de tu Radio del Sur. Saludos para mi brother Purito Sasa y para la Torita, la gente chévere de Pamplona City, la gente de San Juan de Miraflores, mi respeto. Todos los intérpretes de la música urbana, como siempre, a esta hora también están sintonizando los 91.5 de tu Radio del Sur. Estamos nosotros desde Villa Alejandro Lurín para todo el sur de Lima a través de Radio del Sur. Y también estamos a través de YouTube. Estamos a través de YouTube saliendo y en TikTok. Así que ya sabes que comunícate con nosotros al 967-461-664. Disfrutamos lo mejor de la música peruana a esta hora de la tarde en Puro Perú.

0: Y el día de hoy, en la madrugada, estuvimos sin luz la gente de José Galvez City. La gente de Galvez City se fue la luz en todo el pueblo Paleta. Atención, se fue la luz en todo el pueblo de José Galvez. Y hasta las 9 de la mañana, es increíble a veces cómo Luz del Sur, cómo puede hacer ese corte. En este caso, en mi cuadra no nos llegó ni un comunicado, no nos avisaron. Simplemente yo, que suelo, acostumbro a salir a correr a las 4 y media, 4 y 50, me levanté y pues vi toda la ciudad oscura. Dije, no, hoy no salgo a correr, voy a echar para dormir media hora más. Y por supuesto, el día, y me comentan por ahí que en algunas zonas de José Galvez todavía no se restablece el tema del fluido eléctrico. Así que hay que tener calma, hay que tener paciencia. Estamos trabajando, nos dicen algunos, ¿no? Como algunos alcaldes también nos dicen, estamos trabajando. El día de hoy nos acompañó Richard Pereira en el tema de Ponle Play con DJ Master. Por supuesto, un candidato que realmente se ve que quiere trabajar por la zona de Punta Hermosa. Un candidato que es, como siempre, ¿no? Hay unos candidatos que se les siente la buena vibra, que se les siente el buen aura. Y creo que antes de ser un buen profesional, uno tiene que ser una buena persona. Antes de ser un buen doctor, un buen médico, un abogado, uno tiene que ser una buena persona, un buen padre y un buen hijo. Eso es lo importante para la vida. Así que ya sabes, en estas elecciones, vota bien. Piensa tu voto, no regales a tu distrito a un foráneo, a unos golondrinos que vienen solamente para hacer bulla, para hacer chilla a tu distrito. Y queremos también saludar de una manera muy especial. Esto estamos hablando de Pachacama ahora, para la gente de Guayabo, la gente de Manchay, para el maestro de maestro, el señor Elvis Pomezcano en Pachacama, que todos los días almuerza en compañía de los 91.5 de tu Radio del Sur. 1:11 p.m. Seguimos con más música criolla aquí en Puro Perú. Viene el gran, el único, el inconfundible HMHI, Arturo Sambo Cabero, y nos canta Amor Bonito. Quiérelo, ámalo. HMHI, engríelo, cocínale.
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Cariño Bonito nos interpretaba el gran Arturo Sambo Gavero, siempre en compañía de su fiel amigo, ¿no? De su partner, el gran Don Oscar Avilés. La primera guitarra del Perú, señoras y señores. Yo me pregunto, estos hombres creo que han hecho mucho más que historia. Ellos ya son... tienen ya un linaje y por supuesto un nombre ganado en los altos, en la música peruana. Porque no podríamos almorzar un fin de semana, un domingo familiar, sin poder escuchar una de sus canciones de Arturo Sambo Cavero, de el gran Oscar Avilés, de Augusto Polo Campos y así de muchos más intérpretes que realmente han escrito con puño y letra la historia y vivencia de cada uno, a veces de nosotros. Porque no solamente es un tema musical, sino una canción te cuenta una historia. Y hablando de historia, quiero saludar por supuesto a mis amigos del Puente de Lurín. Esa historia que tiene comerse ese rico pan con chicharrón. Luchito Lobatón en el Puente de Lurín. La gente bonita que está en estos momentos degustando un rico chicharroncito. Nosotros estamos esperando nuestra rica causita cevichada, nuestro rico filetito de pescado y el rico arroz con pato. Gracias al cariño, por supuesto, del público que hoy se ha piadado de nosotros. Así que se agradece, Luchito. Como dice mi tía Rosa, no se gana, pero se goza. Así que hoy almorzamos rico y, por supuesto, almorzamos en compañía de los 91.5 de tu Radio del Sur. En ese tu programa, Puro Perú. Y viene Mechita y Gloria. Vienen juntas. Pasen, pasen, que al fondo hay sitio. En la voz del gran Marquito Romero del Perú. Nos quedamos hasta la hora de la tarde en Radio del Sur.

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Con patito, tenemos acá en la cabina cevichito, su pescadito sin lactosa, su causita también, mira, ve, su causita rellena. Estamos pero engreídos, hoy miércoles de engreimientos aquí en Radio Sur 91.5. Y por supuesto quiero mandar un saludo muy especial a la familia que se reúne ahí en Arica Paradero 4. Saludo para Carlos Lucio Ramírez, para Luisita también que está almorzando, me dicen un rico adobito de chancho, y por supuesto para la señora Dorita, la señora Queñita, para Rumaldo y Ataco, para la familia Los Reyes también en Lurín, la familia que prepara los domingos su rica carapulga con manchapecho. Ay, ay, ay, se almuerza mejor y se disfruta mejor la música aquí en los 91.5. una tanda comercial y volvemos.

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3: Es la 1:30.

Cosa Nostra, en la voz del gran Alex Ramírez, por supuesto. Esto es un criolla, es una jarana, pero salsera, una jarana con más salsa que pescado. Así es, estamos en sintonía de los 91.5 y como siempre, agradeciendo la gentil audiencia y por supuesto esa deferencia que tienen todos ustedes por compartir estas horas, porque sabemos que desde muy temprano están sintonizando los 91.5. Recuerda, a partir de las 8 de la mañana, todos los días está Café con Leche con el Primo Coco. ¿Dónde tiene la secuencia? Conoce a tu candidato, donde podrás conocer, ver y por supuesto saber cuál es el plan de gobierno y sobre todo conocer un poco más a fondo la personalidad de cada candidato. Así es, porque muchos candidatos no quieren dar la cara, muchos candidatos ya se creen ganadores, se creen triunfadores, pero en la última hora el pan se quema en la puerta del horno. Así que no hay que confiarse mucho del arrastre y sobre todo también esos golondrinos, esos votos golondrinos, ya sabemos que es un voto penado, es un voto que es inválido. Por supuesto, hay que ejercer esta fiesta democrática libremente. Así es, apoya a tu distrito, apoya a tu candidato, pero sin dañar a los demás candidatos. Déjense de estar tumbando esos paneles. Atención, la gente del sur de Lima. Mire, y qué gracioso, porque toda la Panamericana Sur, todo el sur de Lima está lleno de cámaras. Así que es muy fácil saber quiénes son los que se van tumbando los paneles. Imagínate tú, con tanto esfuerzo, algunos candidatos juntan su platita, hacen sus actividades para poner sus paneles publicitarios, Luchito Lobatón. Lo ponen hoy y luego viene un grupo especializado en tumbar paneles. Y eso es una denuncia muy grave, ojo, ¿ah? Porque basta que sepan qué placa es, podemos saber si este es de repente, es, ¿no?, el nombre del propietario, quién está atrás de todo esto, no solamente en el sur de Lima, esto pasa en todo el Perú. Así que hagamos esta fiesta democrática una fiesta limpia, ¿no? Esto que sea una competencia limpia, una competencia que no sea desleal, por supuesto. Seguimos con más y disfrutamos lo mejor de Puro Perú. Hoy nosotros disfrutando un riquísimo arroz con pato desde Pepinos. Ahí está, saludo para la gente bonita de Restaurante Pepinos, que el día de hoy nos mandó, por supuesto, esto no es cherry, ¿eh?, porque hemos pagado nuestra platita, por si acaso, pero siempre hay que reconocer lo bueno. 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Hoy nos han disfrutado. Luchito, ¿qué tal ese pescadito apanado? Excelente, 10 puntos. Primo Coco, esa causita, excelente, 10 puntos. Y este arroz con pato, hermano, está pero para chuparse los dedos. Seguimos disfrutando lo mejor de la música criolla aquí en Puro Perú. No te muevas, sube el volumen.

Recuerda que puedes comunicarte con nosotros a nuestro número de WhatsApp, que es el siguiente: 967-461-664. 967-461-664. Reiteramos los saludos para nuestros amigos en Arica, en José Galvez. Saludos para Lucio, más conocido como Yepeto. Buena, mi querido. Buena, Lucito y la zurda de oro. Por supuesto, también el saludo especial para su mamita, la señora Eugenia Dorita, más conocido como Pelagia. Ahí está. Saludos, pues, con mucho cariño, por supuesto, para el señor también Rumaldo Yataco, para Modesta Ramírez, para Miquelita Burga, para Edgar Burga también, y la señora Luisa Araujo, que están disfrutando un rico almuerzo allá en José Galvez, en Avenida Arica. Queremos también mandar saludos para la gente que nos escucha a través del TikTok, YouTube, para Giovanna, para Brigitte, para Jerry, para Zaida, para Rosemary, que siempre están en sintonía, para Flor, para Dori, para el pequeño Jay. Por supuesto, a esta hora ya se encontrarán almorzando, disfrutando en familia. Y tú también, buen provecho. Cuéntame, ¿qué estás almorzando? ¿Con qué te has engreído el día de hoy, miércoles 2 de septiembre? Arrancamos el mes de la primavera de una manera bonita, con mucha jarana, con mucha música y, por supuesto, con mucha información desde los 91.5 de tu Radio del Sur. Esto es tu programa Puro Perú.

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Qué rica marinera norteña. Saludo para mi Keilita Burga. Bailarina profesional de marinera. Con ese coqueteo, por supuesto, y esa elegancia que es esta danza que representa al Perú. No hay tiempo para más, mi gente bonita. Nos tenemos que ir, pero prometemos ver el día de mañana, por supuesto, siempre a través de los 91.5 de tu Radio del Sur. En la parte técnica se despide Luchito Lobatón, quien lo saluda en los micrófonos, Carlito Molina Araujo, DJ Master. Saludo para mi José Galvez querido, mi José Galvez amado, todos los paraderos. Pórtense bonito, chau chau mi gente, bye, hasta mañana.

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2: Son las 2 en punto.
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0: hola, hola, hola, ¿cómo están, amigos? Bienvenidos a esta nueva edición de Salsa con Clase. A gozar, se ha dicho, y a disfrutar de la señal de Radio del Sur FM y Salsa Plan de Radio TV. Y también la gente del TikTok, a quienes le damos la cordial bienvenida. Bueno, Pacheco te dice buenas tardes. Es una producción de Dani y Fran desde Nueva York, con tremendo equipo que ya vamos a mencionar. Bueno, lo que hay que mencionar, ¿cómo hemos empezado? Hemos arrancado con vamos a reír un poco, 8 y más. Y no solamente reír, vamos a pasarla súper bien. Vamos ahora con nuestro segundo invitado, Charlie Cruz, a quien hemos entrevistado hace algunos días aquí en Salsa con Clase. Saluda al programa y dice, no lo beses.
1: Mi gente, les saludo a Charlie Cruz. Quiero enviarle un abrazo a mi hermanazo Manuel Pacheco, Salsa con Clase, allá en el Perú, directamente desde Puerto Rico. Los quiero mucho y sigan escuchándolo porque ese tipo sabe de

0: Está súper interesante, está recontra interesante la programación de los especiales de Salsa con Clase por Radio del Sur FM y SalsaPlanetRadioTV.com. Hoy tendremos en breve la entrevista con el director artístico Luis Mendoza, Luis Mendoza Jr. Me dice, soy hijo del Negro Mendoza, sí, ya lo sé, le digo, pero soy Mendoza 3. Así que vamos a hablar con el actual encargado de la parte artística de adolescentes, que hay muchas novedades y siempre avanzando. Viernes 4, a gozar con la previa, se viene el chimpunazo este sábado 5 de septiembre, pero un día antes, viernes 4, vamos a tener en la producción, en la programación, el chimpunazo a la chalaca. Música de Michael Blanco, Manolito y su trabuco y Oscar de León, celebrando el 190 aniversario de la provincia constitucional del Callao. El sábado 5 se retorna, como tiene que ser, la variedad, el espectáculo del merengue, la salsa de siempre, la fusionada. Salsa y algo más con Dani Pacheco. Bueno, ahora vamos a recordar a Michelle Massa. Esta es una nueva versión de Michelle, no es la que conocemos con la charanga habanera que también la cantaba Michelle. Aquí está el estilo diferente con Lola.
1: ¡Ah!

Disfrutan con la música de Orquesta Internacional Mangú. 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Y pasémosla chévere porque viene lo nuevo, nuevo de tremendo talento peruano, Tony Zúcar, al lado de Gilberto Santa Rosa, como invitado especial. Ellos dicen, afincao.

0: 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Y lo que deseen, salsa durante las 24 horas. 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Pronto con novedades, ¿ok? Muchas novedades. Bueno, hablando de novedades, llega el viejito. No tiene nada que ver con el título de esta canción especial de la hora. Willy Rosario, más de 101 años, me han dicho. No sé, es la duda. Hablando de duda, viene Duda con Willy Rosario, que saluda a Salsa con Clase. Adelante, don Willy.
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Ay.

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1: Son las 2:30.
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Vamos ahora, Camina Como Yo. El sabor, el swing que tiene, anota y apunta su nombre. Tremendo grupo. Liderado por René Álvarez y Orquesta, Camina Como Yo, aquí en Salsa con Clase. ¿Te diste cuenta? Es otra cosa. ¡Vamos!

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Y para este horario llega el recordado, el dueño del soneo, como decían muchos, el albino número 2, el primero es Néstor Sánchez. Carlos Cano Estremera, todo a pulmón.

Me da mucho gusto enviar un saludo a Roberto Rosario, que está en una chamba, realmente en un trabajo para los que no son peruanos y de repente dicen, ¿chamba? Qué raro, ¿qué es? Bueno, están en plena labor los muchachos de NG Record, liderados por Roberto Rosario, si viene también una campaña buscando nuevas voces a nivel internacional, porque ellos dicen, somos...

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5: Son las 3 en punto.
6: ¡Oh, no!

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0: Recuerda que estamos en las señales de Salsa Plana Radio TV y también los 91.5 de Radio del Sur. Manuel Pacheco, después de la tanda comercial, va a ofrecerles una interesante entrevista para Salsa con Clase, que es el catálogo musical, no solamente por las primicias, por las novedades, sino por las entrevistas de interés, como la que vamos a realizar con Luis Mendoza Jr., el tercero, ¿no? El número 3. Así que él está en la producción de Adolescentes de Venezuela. ¿Cómo estás, Luis Mendoza? Bienvenido.
2: ¿Cómo estás, Manuel? Buenas noches. Muchísimas gracias por el espacio, por la invitación. Espero, nada, hacerlo grato.
0: Explícale a la gente cuál es la función real que realizas actualmente en Adolescentes.
2: Ahora, principalmente, pues la dirección artística, un poco, ¿no? Dirigir artísticamente al grupo desde la presentación y lo que tenemos en el escenario, como también un poco la guía visual, y sí, en general como manejar la dirección del grupo, hacia dónde vamos caminando. Sin embargo, bueno, uno que es apasionado y que también ha trabajado en este oficio de músico y de las presentaciones en vivo y de los estudios de grabación, a mí me gusta meter la mano en cualquier proceso, que yo creo que también es algo muy vigente, ¿no? Así que sí, de todo un poco, pero principalmente dirección artística, producción.
0: ¿Desde cuándo es la función en el trabajo?
2: ¿Desde cuándo? Directamente con la orquesta, creería yo que serían 4 años, alrededor de 4 años, puede ser.
0: Pero esto tiene un significado familiar porque el fundador, líder, tu señor padre, Francisco Negro Mendoza.
2: Sí, el primero.
0: El primero. Tú eres el tercero, sí, entonces, tercero. Por eso viene lo de tercero.
2: Claro, sí.
0: ¿Y qué tal está la función actualmente, un poco, digamos, descansando, pero a la vez chequeando, coordinando, vigilando el Negro Mendoza, o no es así?
2: Sí, él siempre. Es imposible que mi papá no tenga el ojo montado en algo. Sin embargo, más allá de supervisar todas las cosas y de estar al tanto siempre con el proyecto, yo creo que principalmente es la instrucción, la enseñanza. Me enseña muchísimas cosas a través de las anécdotas, de las ideas. Es muchísimo el aprendizaje que yo tengo con él y tiene un valor profundamente inmenso poder trabajar en este proyecto, en esta orquesta, en el sello, de la mano con él.
0: Ok, ¿qué es lo que se viene con esta nueva imagen que ya por algunos años también está ya dando a conocer Adolescentes de Venezuela?
2: Bueno, sí, Adolescentes de Orquesta, Adolescentes de Venezuela, todas las variaciones que existen con el nombre. Bueno, tenemos 6 años en donde hemos estado, son 6 años de proceso que tenemos con esta nueva etapa de la agrupación. Ya son alrededor de 30 años, vamos a resumirlo así, que esta agrupación tiene dando vueltas desde sus inicios, y siempre hemos entrado en distintos ciclos, ¿no? De renovación, de etapas, de eras. Muy reconocibles por todos los integrantes que han atravesado la agrupación, talentos extraordinarios. Y es emocionante que un proyecto como Adolescentes tenga incluso hoy en día la vigencia que nos permite afrontar el reto, ¿no? De traer eso nuevo en el tiempo de hoy.
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0: Mucha gente se preguntará también, Luis Mendoza Jr., el tercero, para decirlo así, para que la gente vaya también conectándose.
1: Qué río el tercero.
0: Claro, súper fuerte. El tercero. La gente se pregunta, adolescentes, Venezuela, la trayectoria, los éxitos, pero tú estás en Medellín, Colombia, ¿por una cuestión familiar sí, o desde allí operas?
1: Yo migré de Venezuela alrededor de hace 10 años, más o menos. Estoy radicado acá en Medellín desde hace 3, si no me equivoco.
0: Ya.
1: Decisión personal de vida, también profesional. Pues Medellín es un espacio para el industria musical clave dentro de la región de Sudamérica, ¿no? Entre muchos otros países o muchas otras ciudades. Pero Medellín tuvo una manera más natural de presentarse en mi camino como una oportunidad y estoy feliz de haberla tomado. Estoy acá trabajando.
0: ¿Conoces el Perú? Tu señor padre, mi gran amigo el Negro Mendoza, me dijo que tuviste unos años también en el querido Perú y donde se come rico, ¿no?
1: No solo conozco Perú, adoro a Perú. Perú fue el primer país en el que emigré. Viví en Lima 4 años y lo que yo aprendí a nivel personal y a nivel profesional en Perú es algo para mí inolvidable. Es un recuerdo que yo guardo con muchísimo cariño y cada vez que tenemos la oportunidad de ir a Lima, a Perú, me emociona de una manera diferente, porque son calles que conozco, son sabores que recuerdo y que anhelo cada vez.
0: ¿Qué recuerdas? Cuéntanos un poquito para la gente.
1: El ají de gallina, yo te voy a decir algo, todo el mundo habla de todos los platos, yo le tengo un cariño especial al ají de gallina y al pollo. Lo que hacen con el pollo no tiene nombre. Lo llevaron a otro nivel.
0: Bueno, continuando ya de lo gastronómico, vamos a nuevamente a tomar el lado musical. ¿La delantera sigue siendo internacional?
1: Sí, manejamos. Eso fue una gran polémica que yo creo que fue la que dio a conocer a la agrupación. Fue una idea originalmente de mi papá. Traer, internacionalizar, de alguna manera es la palabra que usamos, el tren delantero de la agrupación, que son los que cargan, ¿no?, con el mayor peso de la identidad del grupo, a pesar de que entendemos que cada proyecto musical pues, es un grupo enorme de gente que está incluso detrás del telón, pero ellos como la primera cara de la identidad del grupo, sí fue bastante polémico cuando se decidió internacionalizar al grupo. Creo que totalmente entendible, ¿no? Nosotros como venezolanos y todo el capítulo de migración que hemos atravesado en estos últimos años, creo que es normal, es lógico que quizás miremos con recelo lo que es nuestro, sobre todo algo que está tan tatuado en la identidad venezolana como lo es adolescente. Sin embargo, también fue, creo yo, un paso firme en la decisión de expandir lo que se supone que debe ser adolescentes, retar un poco esa identidad, porque no es dejar atrás nada. Venezuela no es nada más presente, es la esencia de esta agrupación, con sus integrantes, ya sea el tren delantero, con sus músicos, con su equipo de trabajo, al final, y también hay que decir otra cosa, Adolescentes nunca fue ajena, como tampoco lo fue Venezuela, al intercambio y a la colaboración con hermanos, digamos, de la región, de Sudamérica, ¿no? O sea, Perú, Colombia, son países que siempre han estado ahí alrededor de adolescentes desde su inicio. Y hoy en día creo que tiene una presencia más. Y una presencia más fuerte que también habla para el género, ¿no?

0: Has mencionado una palabra importante, identidad, ¿no? Y es la identidad que por mucho tiempo tiene adolescentes. Pero también examinemos los tiempos reales, los tiempos actuales. ¿Has pensado en de repente modificar un poco la línea de la orquesta, darle otro toque como algunos han hecho en lo que es la fusión, poner algo que de repente por ahí llame la atención a la nueva generación?
1: Yo creo que sí, o sea, parcialmente la respuesta es sí. Sin embargo, no es una decisión, digamos, arbitraria, forzosa o de predisposición de solamente porque ha pasado mucho tiempo y existen géneros y ahora existen otras sonoridades, como por el simple hecho de que estamos así, entonces vamos a buscar nosotros una manera de hacer. No, creo que es parcialmente sí, porque sí queremos hacer cosas nuevas. Sin embargo, no por ser nuevas son menos auténticas o genuinas. La esencia de esta agrupación, yo creería, hablando en nombre de todos los fanáticos y seguidores de esta agrupación, los que hemos visto cómo ha crecido y que hemos escuchado toda la música que nos ha dado a lo largo de su trayectoria, yo creo que en realidad lo que uno desea de adolescente siempre es una autenticidad emocional, una autenticidad sentimental, identificarse con la historia que cuenta una canción, y no conformarse tampoco con el sentimentalismo, sino inyectarle una buena dosis de energía, de euforia. Creo que adolescentes dentro de la escena musical es un proyecto que siempre trajo algo ligeramente irreverente, bastante distintivo, y eso se nota, se mantiene con la vigencia y con el gusto con el que la gente sigue disfrutando la agrupación, y eso es lo que nosotros estamos apuntando.
0: Sabemos que tienes un conocimiento muy acertado del movimiento salsero a nivel internacional. ¿Tú crees que hay una situación de mayor competencia que años atrás?
1: No sé si es certero, pero al menos es sincero, mi apreciación. Con todo lo que yo he visto, lo que intento ver y buscar constantemente, sí existe una competencia. Una competencia bastante sana. Creo que le queda todavía muchísimo camino a todos los que estamos compitiendo en el género para crecer. Porque ahí es donde yo lo veo como con el mayor positivismo, porque hay muchísimas cosas por inventar y somos muchos los que tenemos ganas de inventar, de proponer, de tocar ese pequeño rinconcito en la habitación en la que estamos todos, donde digamos, hey, por aquí es el camino. Eso es algo que motive no solamente a la audiencia, sino también a los colegas.
0: Algunos seguidores del programa Salsa con Clase por Radio El Sur FM, la radio que la está rompiendo en el sur de Lima, y también la señal internacional de salsaplanetradiotv.com, me consultan, o mejor dicho, hacen algo muy importante, preguntar que te traslade esta inquietud. ¿Se ha pensado en alguna oportunidad incorporar una voz femenina dentro de adolescentes o no está en los planes? ¿O está muy lejos?
1: Nunca hemos planteado eso. Una voz femenina dentro de la agrupación nunca se ha planteado, sin embargo sí hemos tenido participación femenina en la orquesta. Mención, por ejemplo, a nuestra trombonista Alba, nos ha acompañado en más de una ocasión, específicamente cuando hemos tenido presentaciones en Colombia, nos ha acompañado. Y es algo que a mí
0: ¿Ha pasado por tu cabeza? ¿Ha pasado por tu cabeza en algún momento eso? ¿O está lejos?
1: En mi cabeza no ha pasado, pero ni siquiera por negarlo, ¿no?
0: La de Negro Mendoza, quizás.
1: Bueno, ¿quién quita? Porque en esa cabeza han pasado todas las ideas. él ha puesto en marcha las que le ha dado chance, pero se le han ocurrido más cosas. Pero yo no creo que sea algo para descartar, para nada. No es algo en lo que jamás nos hemos negado. Yo creo que también nosotros hemos tomado decisiones acertadas en entender muy bien el proceso del proyecto como tal. Okay. Esto, o sea, los resultados que se dan no son 100% por obra y gracia de nuestras acciones y decisiones. existe mucho también, ¿no? De lo que, del camino que se marca cuando el proyecto empieza a interactuar con el entorno, cuando llega al oído de la gente, cuando se va construyendo la identidad, no solo con lo que proponemos, sino con lo que se percibe. Y en ese mundo de las ideas todo es posible.
0: Bueno, Luis Mendoza Jr., el número 3 de toda esta maquinaria que mueve a una institución musical, porque lo ves así, Adolescentes Venezuela, y queremos agradecerte la oportunidad. Vamos a estar siempre atentos a todas las novedades que puedan darse para el mundo de la salsa, porque ustedes ya son un sello internacional que reconocemos. Así que el agradecimiento también a tu señor padre, mi gran amigo de mucho tiempo, Francisco el Negro Mendoza, que está muy orgulloso, también me lo dijo, de tu trabajo, el de tu hermana, y que las cosas se sigan encaminando por una ruta correcta como tiene que ser. Gracias, Luis.
1: Muchísimas gracias a ti, Manuel. Un abrazo en mi nombre, en el nombre de mi papá. Gracias por esa amistad y por esta oportunidad de hablar del grupo y de su actualidad.
0: Productor, pronto va a hacer los contratos, es el que está moviendo las piezas. Hemos estado con Luis Mendoza Jr. para Salsa con Clase. Recuerda, Salsa con Clase es el catálogo musical de las demás. Es otra cosa.

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Súper interesante, muy bien explicado todo lo que es Adolescentes en el Futuro, la parte artística, algunas cositas que quedaron de repente en la duda, él las ha absuelto, Luis Mendoza Jr., el hijo quien está chapando la batuta del Negro Mendoza, que bueno, no es que esté mal, no es que ya se haya retirado, pero siempre hay que ir formando a quien en el futuro tendrá el manejo de Adolescentes de Venezuela. Y bueno, vamos ahora con Jaila y los Titanes de la Timba. Bailamos, señora. Amigo, póngase las pilas. Ponme like también, ponme like. Envía corazones, diamantes, cajitas, monedas, todo lo que quieras. Gracias, amigos tiktokeros. Bailamos con Jaila y los Titanes de la Timba. De la Timba. No ha

Teléfono para contratar a Mangú. Anota, anota que estamos rompiendo en cada show. La estamos haciendo linda. Muchas gracias. Un saludo para Yomi, para William y para Henry, la delantera actual de Mangú. Y todos los muchachos que conforman esta agrupación, que en cada actuación, en cada presentación, se está esforzando para beneplácito de toda la gente bailadora, para quienes recuerdan los temas actuales, los éxitos, las canciones también nuevas. Así que gracias, gracias por la aceptación hacia Mangú. Una de Mangú, me estoy enamorando. Aquí está Mangú.

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vamos a tener una entrevista pronto, pronto. Agradecemos a Oscar Iván Lozano, que también es el productor de Me Estoy Enamorando, homenaje a Pedro Sales Vértiz, que nos ha dado ya el contacto, nos está apoyando para conversar en los próximos días. Vamos a coordinar, reiteramos, con el que está en la Magnomanía alborotando Colombia, Elvis Magno. Te voy a convencer. No, no es que lo vaya a convencer para la entrevista. Lo que pasa es que es la canción que está pegando, que está sonando en Salsa con Clase.

gente que está cumpliendo años, las parejas de aniversario, gracias. Si deseas enviar algún saludo vía TikTok, escribe ahí, claro, anota de qué lugar nos estás escuchando, qué te parece, qué especial desearías en el futuro. Hablando de especiales, este viernes estamos en la previa. Sí, el chimpunazo a la chalaca se traslada a nuestra programación. Michael Blanco, Manolito y su Trabuco y Oscar de León, celebrando el 190 aniversario de la provincia constitucional del Callao. Ahora, el sonido de la charanga latina con un super invitado, Alexander Abreu, el que baila, tú ya sabes, el que baila.

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0: bla bla, el cotorreo, el chisme, el dato, la información. Y aquí viene un comentario, escuchen bien, ¿ah? Es una voz autorizada, me refiero a José Alberto El Canario, quien ha señalado de forma directa y firme que no hay que darle más vuelta al asunto sobre el origen de la salsa que nació aquí, que nació allá, ya que él ha dicho firme, ¿ah? Viene de Cuba. Escuchemos a El Popular Canario. Adelante con su comentario.
1: Si decimos no porque el colombiano, no porque el venezolano, no. Mentira. Si nos ponemos a buscar en los libros, ¿la salsa de dónde viene? La salsa es música cubana. Cuba es que nos da la raíz de todo esto que nosotros estamos haciendo. Nosotros somos fotocopias refinadas de lo que es la música cubana. De lo que nos dejó Arcaño, de lo que nos dejó Cachao, de lo que nos dejó Ignacio Piñeiro, de lo que nos dejó Benny Moré, Cacarita, de lo que nos dejó Miguelito Cuní, Chano Pozo, Chapotín, Arsenio Rodríguez, Los Compadres. Todas esas cosas son copias que nosotros estamos haciendo. Y la hizo Tito Puente, y la hizo Machito, y la hizo el otro, la hizo Ismael Rivera, el Gran Combo, la hizo Tommy Olivencia, y ahora la estamos haciendo nosotros, y los que vienen detrás la van a hacer. Es refinando y refinando.

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0: Después del comentario de el José Alberto el Canario, hemos escuchado El Niño y la Verdad con el Canario. Y la verdad que nos pusieron a gozar. Vamos ahora con Maluma, el que está de moda, agradeciendo a la madrina que está también constantemente viajando por negocio a la Isla del Encanto, Puerto Rico. Y nos dice, Maluma está ya no pegadísimo con esta canción. Y te la brindamos. Tu recuerdo, estilo de Maluma, en el catálogo musical de las demás.
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Recuerda que este viernes 4 a gozar con la previa del Chimpunazo a la Chalaca, Michael Blanco, Manolito y su Trabuco y Oscar de León, celebrando el aniversario del Callao, 190 aniversario. Y el sábado 5 retorna para el fin de semana diferente, distinto, que la gente dice, ¿cuándo? Ya este sábado 5 se ríen acá. Este sábado 5 estaremos presentando salsa y algo más con el distinto, el diferente, producción neoyorquina para el mundo de Dani Pacheco. No te lo pierdas. Ah, recuerda, ¿te das cuenta? Somos otra cosa. Y ahora viene un recuerdo para todos ustedes con La India, mi mayor venganza.

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1: Un saludo para mi amigo Nel Álvarez, que también está con una preferencia del público tiktokero y de la FM, de las distintas plataformas, porque es el romántico boricua. Aquí está Nel Álvarez. Uno para siempre, y para siempre nos pone a gozar, ¿eh? Nel Álvarez, un saludo para la señora Nelly. Se las trae de verdad, la música de Nel

Es uno de los atractivos de la cartelera de este sábado 5 de septiembre, Estadio Miguel Grau de la provincia constitucional del Callao, que está celebrando su 190 aniversario, al igual que la presencia de grupos nacionales, hay que decirlo, pero de manera estelar también Manolito Sutrabuco, el sensacional Oscar de León, que regresa a un evento del Callao después de muchos años, y otro de los invitados, otro de los programados, Michael Blanco y su Salsa Mayor. Bailamos, bebé.

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2: Son las 4:30.

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Quiero enviar un saludo a mi amigo, sí, a la gente de Colombia, Edinson Vivanco. Gracias a Edinson Vivanco, líder de La Fuga. Han estado hace algunos meses haciendo gira por Asia. Sí, es verdad, aunque usted no lo crea. Tremenda agrupación actual que tiene mucha gente seguidora en Colombia. La Fuga con su invitado, Eri Franceschi, para El Amor más grande del planeta.

Vamos ahora con el recuerdo. Claro, la gente también quiere gozar con los recuerdos, como por ejemplo con la voz de Mariano Civico y Costa Brava. Ah, dame like, que ya viene el osito. Costa Brava con Mariano para Cuando se quiere bonito.

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Ahora sí, ya nos estamos yendo a casita. Muchas gracias a la gente del TikTok. Gracias Radio El Sur 91.5 de la FM, la señal principal que nos permite también el enlace de salsaplanerradiotv.com. Ya vienen los regalos, ya vienen las sorpresas. ¿Sí o no, Frank? Y bueno, sí, hablando de Frank, Frank Latin Music en la producción y Dani Pacheco que reaparece este sábado con salsa y algo más. Muchas gracias a nombre de un amigo, un servidor, Manuel Pacheco, de Lurín para el Mundo. Me voy con la historia de El Vecino. Ah, no, pero hay que mencionar a Beto, claro, disculpa. Beto en parte técnica, plataformas, Rey Manuel con Carlos Gabriel, la coordinación de Alfredo Black. Ahora sí, me voy con El Vecino, Bamboleo.

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1: Son las 5 en punto.
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0: Son las 5 con 17 minutos.
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0: Son las 5:45.
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2: Son las 6 en punto.
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0: Son las 6 con 15 minutos.
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0: Son las 6:47 minutos.
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